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0: Son las 8 de la tarde, 11 minutos.
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Vengan a mí todos ustedes, los agotados de tanto trabajar, que yo los haré descansar. Lleven mi yugo sobre ustedes y aprendan de mí, que soy manso y humilde de corazón, y hallarán descanso para su alma. Mateo capítulo 11, versículos 28 y 29. 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
1: 9 de la noche, 7 minutos.
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4: ¿Qué tal, querido amigo o amiga del programa Cruzada con Luis Palau? Mi nombre es Jorge Escopazo y quiero darle la más cordial bienvenida a este nuestro punto de encuentro en la radio, donde estudiamos diariamente la Biblia, la Palabra de Dios, junto a miles de oyentes alrededor del mundo, quienes escuchan nuestros programas a través de las emisoras que lo transmiten, como así también a través de nuestro sitio en internet, luispalau.net. Y en este día, al continuar con nuestra serie en la familia cristiana, le presento el mensaje. La disciplina.
5: Hemos llegado al día en la historia en que los hombres están llenos de temor por el futuro de la sociedad. Los políticos y científicos y sociólogos, psicólogos y psiquiatras, los científicos están más asustados aún que muchos teólogos por el futuro de la humanidad. Es que ellos conocen el potencial de las armas que están a nuestra disposición para destruirnos los unos a los otros. Por otro lado, nosotros tenemos más temor aún por la desintegración de la familia, del hogar y el gran abismo entre padres e hijos. Hemos llegado al momento en la historia que el Señor Jesús predijo cuando dijo que habría hijos desobedientes, insolentes y rebeldes en el hogar, cuando no habría afecto siquiera natural, mucho menos el amor sobrenatural que la Biblia ofrece. La familia cristiana es la respuesta a la desintegración de los hogares modernos. Si no hay una relación buena entre padre, madre e hijos, si el hogar no es una escuela bíblica y una escuela de oración, si no revelamos en el hogar el verdadero amor paternal, si no somos en nuestros hogares un ejemplo de lo que es el amor y la paternidad y la ternura de Dios, la sociedad se va a desintegrar. El mundo occidental, que está dominado al fin por al menos una semblanza del cristianismo, está tambaleando. Y la clave de ese tambalear son los hogares que se están desintegrando. ¿Por qué se revela la juventud moderna? ¿Por qué la rebeldía juvenil? ¿Por qué la desintegración de los hogares? ¿Por qué la separación aún de maridos y mujeres que supuestamente se dicen cristianos? Aún yo he estado asustado últimamente al oír de labios de personas que se dicen cristianas, que incluso dicen que en su hogar leen la Biblia, que sin embargo tienen una tremenda separación entre padre y madre, entre marido y mujer. ¿Por qué? Una de las razones es porque no se está practicando el valor de la disciplina en la vida. Es la familia cristiana la que debe demostrar el valor de la disciplina en la vida. Disciplina en la hora de las comidas. Disciplina en el aseo personal. Disciplina en la obediencia a los padres. Disciplina en el carácter de los padres frente a los hijos. Y disciplina por parte de los padres hacia los hijos cuando estos se rebelan. La Biblia nos habla de dos clases de disciplina. Primero, la disciplina moral y de palabras. Y segundo, la disciplina enteramente física. Por ejemplo, la Biblia dice en muchos lugares palabras como estas: En Proverbios capítulo 29 y versículo 15 dice: la vara y la corrección dan sabiduría, mas el muchacho consentido avergonzará a su madre. ¿Cuántos hijos están avergonzando a su madre en nuestro día? ¿Y sabe cuál es la razón? Porque no se obedece en la familia, aun a veces cristiana, el mandato de Proverbios 29 que le acabo de leer. Se lo leo de nuevo. La vara y la corrección dan sabiduría, mas el muchacho consentido avergonzará a su madre. Y luego dice en el versículo 17 de Proverbios 29, corrige a tu hijo y te dará descanso y dará alegría a tu alma. Sí, corrige a tu hijo, corrígelo cuando hace falta con la vara, o sea, con un castigo físico, pero no sea de castigar al hijo, por cierto, golpeándole en el rostro o en la cabeza o en el pecho, sino que se le golpea ahí a donde Dios ha mandado, en la parte donde duele pero no lastima, duele y disciplina pero no hiere y no puede herir gravemente a su hijo. La disciplina física es parte de la disciplina en la familia cristiana, y esa disciplina solo la familia cristiana la sabe dar. Pero luego también la disciplina no es solo disciplina física, es disciplina de las palabras. ¿Recuerda usted Hebreos capítulo 12, versículo 5? Para refrescar su memoria se lo voy a leer. Dice así: hijo mío, no menosprecies la disciplina del Señor, ni desmayes cuando eres reprendido por Él, porque el Señor al que ama disciplina y azota a todo el que recibe por hijo. Si soportáis la disciplina, Dios os trata como a hijos, porque ¿qué hijo es aquel a quien el padre no disciplina? Pero si se os deja sin disciplina, de la cual todos han sido participantes, entonces, dice la Biblia, sois bastardos y no hijos. Por otra parte, tuvimos en nuestros padres terrenales que nos disciplinaban y los venerábamos. ¿Por qué no obedeceremos mucho mejor al Padre de los Espíritus y viviremos? El padre que disciplina a sus hijos y que lo castiga es un padre que está imitando a Dios. Dios nos disciplina, Dios nos reprende. Y dice que cuando el Señor nos ama es cuando nos disciplina, y que nos azota cuando nos recibe por hijos. En una palabra, el padre y la madre siguen el ejemplo de Dios cuando disciplinan y reprenden, y a veces tienen que azotar a su hijo. Ahora, la disciplina no es un placer, el castigo no es algo agradable. Hay que soportar la disciplina, pero la disciplina es saludable. Nos conviene a mí y a usted la disciplina que Dios nos da, y le conviene a su hijo y al mío la disciplina que nosotros, ante Dios, le brindamos a nuestros hijos. Puede ser que en vez de darle más dinero, le demos menos dinero a nuestros hijos. Eso es disciplina. ¿Acaso no es eso lo que hace Dios con nosotros cuando a veces nos permite días, semanas o temporadas en la vida en que no nos abunda el dinero? A nuestros hijos les hace falta esa disciplina. A veces nosotros pensamos que hay que regalar, regalar y regalar. No, la Biblia enseña: bueno es al hombre llevar el yugo desde su mocedad. Sí, es bueno al hombre llevar el yugo de la disciplina, de la falta de las cosas, de no vivir en la superabundancia. Una de las causas de la rebeldía juvenil de nuestro día, en que la juventud se va a las drogas, fuma marihuana y se inyecta las drogas, es porque tiene demasiada abundancia. La superabundancia corrompe al ser humano. El ser humano no tiene la capacidad de soportar y de vivir con la sobreabundancia, porque parece que hay algo en el ego del hombre que cuando tiene más de lo que necesita, lo usa para mal y se corrompe. La familia cristiana es una familia alegre y feliz cuando hay disciplina. Primero, física. Segundo, moral y espiritual. La disciplina nos hace hombres y mujeres felices. Todos deseamos alguien que nos discipline, y nuestros hijos anhelan, aún en su adolescencia, aunque parecen rechazarlo, anhelan que alguien les ponga límites, que alguien diga no, que alguien diga hasta aquí y no más. Dios le va a ayudar, padre y madre cristiano, La Biblia dice en Santiago 1:5, si alguno tiene falta de sabiduría, demándela a Dios, el cual da a todos abundantemente y no la rehúsa. No es fácil disciplinar, pero Dios nos disciplina y quiere que nosotros disciplinemos a nuestros hijos. Él promete sabiduría para que nuestra familia cristiana sea una familia en la cual la disciplina se practica y se disfruta. Porque la disciplina no es un enemigo, es un amigo de la juventud.
4: Para ponerse en contacto con Luis Palau y hacerle llegar sus comentarios o sus preguntas, escríbale a la dirección de correo electrónico consejos@luispalau.net. consejos@luispalau.net. Si prefiere hacerlo a través del correo postal, escríbale a Luis Palau, apartado 15, Ciudad de Guatemala, Guatemala. Apartado 15, Ciudad de Guatemala, Guatemala. Y de esta forma llegamos al segmento de la música. Hoy nos acompaña Jesús Adrián Romero.

Así nos acompañaba Jesús Adrián Romero por el segmento musical de nuestro programa con esta melodía titulada Mi Día. De esta forma estamos llegando al final, pero no quería despedirme sin antes recordarle que si usted conoció al Señor Jesucristo como su Salvador personal a través de alguno de los ministerios de la Asociación Luis Palau, yo le invito a que nos escriba, nos cuente de su decisión, escribiéndonos a la dirección de correo electrónico testimonios@luispalau.net. testimonios@luispalau.net. Para Luis va a ser de mucha alegría saber de su decisión y poder estar en contacto con usted, así que yo le invito a que nos escriba. Mi nombre es Jorge Escopazo, fue un placer acompañarle en este día. Si el Señor lo permite, nos vamos a reencontrar en nuestra próxima presentación. Recuerde visitarnos en nuestro sitio en internet luispalau.net.

Amigos oyentes, muchas gracias por su fina sintonía al programa de este día. Les estaremos esperando muy pronto para el próximo programa Cruzada con Luis Palau. Hasta entonces, recuerden las palabras de nuestro Señor Jesús. Felices los de corazón limpio, pues ellos verán a Dios.

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1: Son las 9 de la noche, 25 minutos.

0: Son las 9 de la noche, 29 minutos.
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0: Son las 9 de la noche, 41 minutos.
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3: La mayoría de los problemas que involucran a menores, a adolescentes, está relacionada con el debilitamiento de la familia en la sociedad.
1: Tucuncari comenzó con un pendenciero campamento de ferrocarril lleno de tabernas y forajidos. El campamento se fundó en 1901 y enseguida estuvo repleto de comerciantes, jugadores, taberneros y coristas. Al cabo de 6 años, la planicie que rodeaba Tucuncari se vio inundada de granjeros que habían llegado del territorio indio de Oklahoma demasiado tarde para obtener una parcela de tierra. Hacia 1907 contaba con 20 pequeños pueblos esparcidos por Tucuncari. En 1910 tenía más de 70 negocios, además de escuelas y varias iglesias. Con la economía basada en el ferrocarril y los ranchos de la zona, la ciudad continuó prosperando hasta la Gran Depresión, cuando la mayoría de los pequeños pueblos que rodeaban la ciudad quedaron abandonados y rápidamente se convirtieron en pasto para el ganado. Sin embargo, Tucuncari siguió adelante gracias a los nuevos negocios que surgieron con la llegada de la Ruta 66. Además, en 1940 se construyó una presa en el río South Canadian, que creó una gran extensión de terreno cultivable de regadío. En la actualidad tiene numerosos atractivos turísticos como el Museo de Dinosaurios de Mesalands, el Museo Histórico de Tucuncari, con una exposición sobre la Ruta 66. Y aquí estamos nosotros una vez más con nuestra particular Ruta 66. Más que un tema, tenemos todo un lema: pa'alante, nuestro Dios ayuda. Es de lo que vamos a hablar en los Salmos 127 al 134. Con Dios podemos vivir confiados sea cual sea la circunstancia. Y estudiando su palabra, esa confianza se ve siempre fortalecida. Así que vamos con el estudio de hoy.
3: Sí, pa'alante, nuestro Dios nos ayuda. Como hemos estudiado en el episodio anterior, estamos hablando de la colección de los salmos que van desde el 120 hasta el 134, los famosos cánticos de peregrinación, salmos posteriores al exilio, que celebran el regreso a la tierra de Judá, a Jerusalén, y muchos de ellos enfatizan el momento en el que el pueblo de Judá está en plenas celebraciones comunitarias y fiestas de fe en la que el pueblo de Dios adora y alaba a Dios. Y esos salmos enfatizan ese aspecto comunitario de la fe, de estar con los demás. Hoy seguimos descubriéndolos desde el Salmo 127, que junto al 128 son dos salmos que enfatizan la importancia de la familia, que es la base de la comunidad. El Salmo 127 tiene una referencia particular a destacar. Es un salmo de Salomón, vinculado a la persona de Salomón. Y el salmo empieza diciendo lo siguiente, según la Nueva Versión Internacional: si el Señor no edifica la casa, en vano se esfuerzan los albañiles. Si el Señor no cuida la ciudad, en vano hacen guardia los vigilantes. En vano madrugáis y os acostáis muy tarde para comer un pan de fatigas. Porque Dios concede el sueño a sus amados. Los hijos son una herencia del Señor. Los frutos del vientre son una recompensa. Como flechas en las manos del guerrero son los hijos de la juventud. Dichosos los que llenan su aljaba con esta clase de flechas. No serán avergonzados por sus enemigos cuando litiguen con ellos en los tribunales. El énfasis está en Dios como constructor del hogar, de la familia, y el que bendice a la familia con sus hijos

de tal manera que se convierte en una pequeña pero fuerte comunidad. Como ya hemos dicho y vamos a enfatizar, estos cánticos de peregrinación eran cantados en la medida en que el pueblo iba subiendo, iba cuesta arriba, en dirección a la elevada ciudad de Jerusalén. Así que en el momento de construir la familia, vamos a poner toda nuestra atención en Dios, porque tenemos que ir pa'lante, hacia adelante, sabiendo que nuestro Dios nos ayuda a caminar en una dirección cada vez mejor. El Salmo 128 aborda el asunto de la familia más centrado en el matrimonio. Quizás incluso se haya utilizado en una ceremonia de boda. «Dichosos todos los que temen al Señor, los que van por sus caminos», dice el versículo 1. «Lo que ganes con tus manos, eso comerás. Gozarás de dicha y prosperidad. En el seno de tu hogar, tu esposa será como vid llena de uvas alrededor de tu mesa. Tus hijos serán como vástagos de olivo. Tales son las bendiciones de los que temen al Señor». El énfasis, como podemos ver, una vez más está en la familia, en el matrimonio, en la llegada de los hijos. E incluso dice esto sobre el que es bendecido por Dios: «Que vivas para ver los hijos de tus hijos. Que haya paz en Israel», dice el versículo 6 del Salmo 128, según leemos en la Nueva Versión Internacional. Pensando en la comunidad, pensando en la familia, el Salmo 129 es un salmo centrado en la nación debido a las experiencias duras y difíciles del pasado. «Mucho me han angustiado desde mi juventud», que lo repita ahora Israel. «Mucho me han angustiado desde mi juventud, pero no han logrado vencerme». Y el texto en el siguiente versículo dice así: «Sobre la espalda me pasaron el arado, abriéndome en ella profundos surcos. Pero el Señor, que es justo, me libró de las ataduras de los impíos». Esta manera de referirse al sufrimiento de manera metafórica es un recuerdo de la experiencia histórica de Israel, sufriendo bajo el poder de tantos enemigos. Y aquí ahora tiene la oportunidad de liberarse del yugo babilónico. Podemos entender esto porque este salmo lo recuerda, y también reconoce que la victoria no fue dada a los enemigos porque Dios es el que nos bendice. Dios es el que bendice a los peregrinos que suben en dirección a Jerusalén, que van, podemos decir, pa'lante, porque nuestro Dios ayuda. Ya el Salmo 130 es un salmo un poco diferente, un salmo que tiene una característica más individual, de una persona que está aquí presentando así su situación ante el Señor. Él dice que está en una situación de profundo dolor, hundido en los problemas, que está sufriendo mucho, y él clama y pide la ayuda a Dios. En el momento del dolor aprendemos a orar correctamente, y él se vuelve a Dios y dice así: «Si tú, Señor, tuvieras en cuenta los pecados, ¿quién, Señor, sería declarado inocente? Pero en ti se halla perdón, y por eso debes ser temido». Debemos darnos cuenta que Dios permitió el exilio. También Dios permitió nuestro sufrimiento. Dios, de hecho, permite el dolor para que aprendamos cosas más importantes. Después de sufrir, el salmista reconoce que solo Dios es el soberano de verdad, e inmediatamente recuerda sus propios pecados y se vuelve a Dios con la esperanza de que tendrá perdón de sus pecados. Por eso él recuerda el perdón, que es la base para una comunión verdadera con Dios. El que fue perdonado de verdad aprende a temer, a reconocer a Dios y amarle de manera correcta. Y así, ante esta experiencia difícil, él desarrolló lo más importante de la vida, la esperanza. Dice así: «Espero al Señor con todo el alma, más que los centinelas la mañana». Como esta experiencia le hizo bien a su corazón, él pide que todos hagan lo mismo. «Así tu Israel espera al Señor». Y es que en el Señor está el amor del pacto, el amor leal y la plena redención. Como Dios redime, como Dios actúa con amor, como Dios perdona, él está seguro de que lo que le pasó no es un castigo divino para cobrarle sus errores. Él mismo redimirá a Israel de todos sus pecados. Por eso él alaba y adora al Señor. Estos salmos de nuestra jornada ascendiente siguen con el 131, donde el salmista habla de la postura tranquila del que confía en Dios. El 132 se centra en Sion y en la ciudad de David. El 133 es un salmo que una vez más se dirige a la importancia de la comunión,
de la relación adecuada en la comunidad. Y finalmente el himno que aparece en el Salmo 134 es una alabanza a Dios por sus bendiciones. Dice el Salmo 131, Señor, mi corazón no es orgulloso, ni son altivos mis ojos, he calmado y aquietado mis ansias, soy como niño recién amamantado en el regazo de su madre. Es decir, estoy tranquilo en esta jornada ascendente. No hay ningún problema, pa'lante nuestro Dios ayuda. Es la confianza clara del salmista. Por eso él dice que debemos poner nuestra esperanza en el Señor desde ahora y para siempre. El Salmo 132 dirá lo siguiente, Señor, acuérdate de David y de todas sus penurias. Acuérdate de sus juramentos al Señor, de sus votos al poderoso de Jacob. No gozaré del calor del hogar, ni me daré un momento de descanso. No me permitiré cerrar los ojos y ni siquiera el menor pestañeo antes de hallar un lugar para el Señor. Una morada para el poderoso de Jacob. Y así el salmista habla de la experiencia de David, de cómo Dios es el que hizo un juramento con David. Como dice el versículo 11, el Señor le ha hecho a David un firme juramento que no revocará. A uno de tus propios descendientes lo pondré en tu trono. Y el versículo 13 todavía enfatiza que el Señor ha escogido a Sion. Su deseo es hacer de este monte su morada. Este salmo sin duda es importante porque está mostrando que Dios sigue siendo Dios del pacto. Él es fiel y leal a su pacto. El hecho de que el pueblo se hubiera ido al cautiverio, el hecho de haber sufrido y no tener ahora un rey propiamente dicho, no quitó la esperanza de que Sion permanecerá como la ciudad del gran Dios. Dios hizo un juramento a David y su promesa todavía cruzará los siglos, porque Él es el Dios que no puede fallar. Los últimos dos salmos que abordaremos hoy son salmos conocidos. El 133, tan famoso, dice lo siguiente, «Cuán bueno y cuán agradable es que los hermanos convivan en armonía. Es como el buen aceite que desde la cabeza va descendiendo por la barba de Aarón, hasta el borde de sus vestiduras. Es como el rocío de Hermón que va descendiendo sobre los montes de Sion. Donde se da esta armonía, el Señor concede bendición y vida eterna». Una vez más se enfatiza la centralidad de Jerusalén, pero también a la vez vemos la importancia de la comunión. En hebreo dice literalmente que es bueno que los hermanos se sienten juntos uno al lado del otro, de una manera muy concreta. Y aquí vemos este énfasis en la relación comunitaria, en la relación entre las personas que profesan el nombre de Dios. Esto es metafóricamente descrito en los versículos 2 y 3, tal como leemos. Y el Salmo 134 concluye diciendo, «Bendecid al Señor todos vosotros sus siervos, que de noche permanecéis en la casa del Señor». Fíjate en el contexto litúrgico vinculado al templo. «Elevad vuestras manos hacia el santuario, y bendecid al Señor, que desde Sion os bendiga el Señor, Creador del cielo y de la tierra». Por eso, querido oyente, ante las circunstancias complicadas de la vida, ante los dolores, problemas, luchas y tantas complicaciones, has estado enfrentando dificultades como ocurría con el salmista y el pueblo de Judá en la época del retorno del exilio. Entre las subidas y bajadas, los complicados altibajos, ciertamente pasamos por muchos problemas. Pero tal como ocurría en el tiempo de los salmistas, que subían grandes alturas para llegar al templo y adorar a Dios, podemos seguramente quedarnos tranquilos, porque en este punto la expresión popular puede resonar con bastante razón. Pa'lante, nuestro Dios ayuda.

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0: Muy sencillo. 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
1: ¡Qué bien! 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Y ahora seguimos con el estudio de hoy.
0: ¡Vamos allá!
1: Seguimos en nuestra Ruta 66 y ahora llega el tiempo de las preguntas y de las respuestas sobre los Salmos 127 y 128. Ruta 66 es un programa original del profesor de Biblia Luis Sayau, producido por Radio Encuentro, Radio Transmundial en España y traducido por Mateus Rodríguez. Es presentado y adaptado por el profesor de Biblia y comunicador Fernando Díaz Sarmiento. Ahora llega el tiempo de nuestra Ruta 66 en la que planteamos preguntas y, por supuesto, también respuestas. Pero recuerda que si tú tienes las tuyas, puedes plantearlas en el WhatsApp o Telegram 601-2032-65 con el prefijo +34 desde fuera de España o bien en el correo electrónico info@radioencuentro.net. Empezamos hablando sobre hogar, casa y familia, y los Salmos 127 y 128 hasta parecen ser el mismo. Pero surge la pregunta, ¿vale la pena tener hijos en los días actuales donde hay tantos problemas con menores y con adolescentes?
2: Es más difícil que hijos de una familia saludable con padre y madre en las atribuciones que Dios les designa en las Escrituras, que se conviertan en grandes problemas sociales. La mayoría de los problemas que involucran a menores a adolescentes está relacionada con el debilitamiento de la familia en la sociedad. Porque la mayoría de los problemas que involucran a menores está relacionada precisamente con el debilitamiento de la familia en la sociedad. Así que podemos decir que vale la pena tener hijos hoy. Vale la pena seguir los consejos de los salmos siempre y cuando consideremos no solamente el tener hijos, sino al Dios que nos orienta cómo cuidar esos hijos.
1: Ahora, el versículo 5 del Salmo 127 nos habla de llenar la aljaba, de tener hijos. ¿Cuál es el asunto aquí? ¿Tiene algo que ver con el control de natalidad?
2: Esa cuestión es muy importante, Esperanza, porque muchas personas discuten cuántos hijos una persona debe tener o no. ¿Y si Dios tiene algo que decir sobre eso? Hay personas religiosas, por ejemplo, que no paran de tener hijos. Tienen tantos hijos como les sea posible. Y nuestra pregunta entonces tiene que ver con eso. ¿Es feliz el que llena la casa de hijos? Es feliz, claro está, siempre y cuando actúe correctamente conforme a lo que Dios nos enseña. Pero la clave no está en llenar la casa de hijos. Hay muchas cosas que deben ser consideradas aquí. La sociedad de Israel entendía que nuestros problemas no los tenía que solucionar el Estado todo el tiempo. Así que la verdadera jubilación, la verdadera tranquilidad, podemos decir, para el futuro, estaba guardada en el propio interior de la familia. Por eso es precisamente por lo que el Salmo lo enfatiza. Ahora, el hecho de tener muchos o pocos hijos depende un poco de la evaluación del contexto. Aquí estamos ante un contexto de recuperación, de regreso. Ellos están regresando. Cuanto más el pueblo creciera para llenar aquella tierra, sería algo ciertamente positivo. Pero no es lo mismo en otros contextos. Por ejemplo, Pablo dice que en Corinto lo mejor quizás era que ni siquiera se casaran en aquel momento. Debemos decir que no está bien la idea de no tener hijos por un sentimiento de cobardía. Pero tampoco es correcta la actitud irresponsable de tener hijos en un contexto adverso, como en plena guerra u otras situaciones terribles, sin evaluar la situación y las consecuencias. De lo contrario, tendremos problemas semejantes a ciertos lugares superpoblados, llenos de personas que sufren serias carencias. O de lo contrario, también puede ocurrir lo que pasa en lugares donde la población está desapareciendo. donde mueren más personas de las que nacen. Y se genera una incertidumbre en cuanto al futuro. Incluso hay países donde se intenta incentivar la natalidad pagando a las personas. Tal es la postura egocéntrica de esas sociedades contemporáneas.
1: Mirando el Salmo 131, parece a primera vista que el salmista asume una actitud muy pasiva, pues ya que Dios es soberano, comanda, dirige todas nuestras acciones, como que él parece que se queda tranquilo, con el alma sosegada, y dice, Israel, pon tu esperanza en el Señor. ¿Es que tenemos que tener esa actitud, digamos, tan tranquila y tan despreocupada?
2: Ese salmo se indica como davídico, y quizás incluso tenga origen en los tiempos de David, o está vinculado a algún rey davídico. La idea aquí no es la de alguien que se queda todo el tiempo sentado, tranquilo, esperando a ver qué pasa. No, la idea más bien es una crítica al orgullo. Por eso dice, «Mi corazón no es orgulloso, ni son altivos mis ojos». En ese sentido, es de donde viene una cierta contención del salmista, enfatizando la necesidad de depender de Dios. Esa tranquilidad, ese sentido común de la realidad de David ante Dios, es diferente de una pasividad y de una pereza que seguramente traerán problemas a la vida de la persona que se deja llevar por ellas.
1: El Salmo 133 es incluso una canción muy cantada por los judíos, hablando sobre la unión de los hermanos. Pero es una combinación extraña a mi modo de ver, porque habla de aceite y de rocío, pero sabemos que el agua y el aceite no se mezclan. ¿Qué tiene que ver eso con los hermanos, con la comunión, con el aceite?
2: Tienes mucha razón. Sin duda mucha gente lo canta, repite y lee, y pocos tratan de entender efectivamente a qué se refiere, qué está realmente pasando. El versículo 2 dice que ese vivir en unión es como el buen aceite que desde la cabeza va descendiendo por la barba de Aarón, hasta el borde de sus vestiduras. Se trata de una referencia a derramar el aceite sobre la cabeza del sacerdote e incluso sobre su ropa. Ese derramamiento abundante de aceite tiene significado de consagración plena, de santidad profunda, con lo que la idea del texto es la siguiente. Esa unión tiene relación con la santidad, con el concepto o noción de santificación. No puede haber verdadera unión sin santidad ante Dios, y la santificación debe producir ese ambiente de confraternización con los hermanos. Y entonces él dice, es como el rocío de Hermón, que va descendiendo sobre los montes de Sion. El Hermón es una montaña alta en el norte de Israel, muy marcada por la humedad. Es una región llena de agua, en contraste con las regiones desérticas. Por lo tanto, está marcada por la prosperidad, por ser fructífera. Así que la idea es la siguiente. La unión que Dios desea está acompañada por la bendición de la santificación, de la prosperidad y de la generación de frutos que Dios concede a partir de los montes de Sion. Lo importante aquí es que el Señor es el que lo sustenta. En definitiva, es una bendición completa para todos nosotros.
1: Se trata del monte Hermón, no de un montón de hermanos, ¿no?
2: No, no. Ese montón de hermanos es en el otro salmo, cuando nacen varios. Es otra historia.
1: De acuerdo, muy bien. Pues tú que nos acompañas, sigue ahí, atento, atenta, porque ahora viene la conclusión de nuestra ruta 66 para vosotros. Llega el momento esperado de la aplicación. Prestad mucha atención.
2: Hoy en nuestra ruta 66... has viajado con nosotros en dirección a lo alto. Y hemos dicho, pa'lante, para arriba, hacia adelante, nuestro Dios ayuda. Hemos estudiado los Salmos 127 al 134. ¿Y cuál es la gran lección que aprenderemos? Seas del campo o de la ciudad, descubriremos en estos Salmos que la familia y la sociedad solo funcionan con el Dios de verdad, el Dios auténtico. No te olvides de esta lección y aplícala de manera profunda. Guárdala bien en lo profundo de tu corazón y da pasos hoy para ponerla en práctica.
1: Y aquí nos quedamos con el episodio de hoy de nuestra Ruta 66. Volveremos en esta misma emisora y en esta misma sintonía para seguir explorando juntos la palabra de Dios. 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Bueno, y en las redes sociales también estamos. Nos encuentras como RTM Ruta 66. Si tienes comentarios, tienes impresiones, tienes preguntas, tienes dudas, compártelo con nosotros a través de un mensaje escrito o de un mensaje de voz al WhatsApp 601 20 32 65 con el prefijo más 34 desde fuera de España. También puedes usar el correo electrónico para enviar esos mensajes, info@radioencuentro.net. Y bueno, en estas vías nos puedes solicitar la guía comentario de Ruta 66. 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Si nos la pides, te la enviamos completamente gratis. Y nos vamos, ahora ya nos vamos. Estuvo en la parte técnica Andrés Ocampo y en estos micrófonos Esperanza Suárez. Contamos contigo en nuestra próxima y particular Ruta 66, un camino abierto a la esperanza, un encuentro con el autor de la vida.
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0: Son las 10 de la noche. 25 minutos.
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1: Son las 10 de la noche, 33 minutos.

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1: Son las 10 de la noche, 41 minutos.

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1: Son las 10 de la noche, 49 minutos.

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1: ¿Qué tal, chicos y chicas?
2: Un saludo para todos ustedes.
1: Hoy tía Elena nos tiene el segundo capítulo de una maravillosa historia acerca de un jovencito que se llamaba Jorge Müller.
2: Así es, tío Daniel.
1: La semana pasada, tía Elena, nos dijiste de cómo un niño le robaba el dinero a su papá y llegó a ser un pillo, un apostador y un borracho.
2: Pero cuando le entregó su corazón a Dios, todo cambió. La historia de hoy se titula Un hombre de fe. Cuando era adolescente, Jorge Müller vivió una vida pecaminosa. Pero al llegar a sus 20 años, se convirtió y encontró la verdadera felicidad en servir a Dios. Poco después de su conversión, salió de Alemania y se fue a Inglaterra, donde pastoreó varias iglesias. Mientras era pastor en una de estas iglesias, conoció a una hermosa joven que más tarde llegó a ser su esposa. Una mañana, surgió una pequeña crisis. Los Müllers tenían ciertos visitantes en casa, pero carecían de alimento y de dinero. Jorge y su esposa María presentaron el problema ante el Señor.
3: Oremos. Amado Padre que estás en los cielos, tú conoces nuestra carga esta mañana. No tenemos comida ni dinero para alimentar a nuestros huéspedes. Fortalece nuestra tambaleante fe. Ayúdanos a confiar plenamente en ti. Si te place, impresiona el corazón del Señor.
2: Ni una palabra más fue dicha acerca de la falta de comida y dinero de la familia Müller. Más tarde esa mañana, el señor Craig se dirigió al señor Müller.
4: Pastor Müller, aquí está el dinero de la caja de regalos. Lo acabo de abrir.
3: Gracias, señor Craig, pero ¿no cree que se ha adelantado por un día?
4: Sí, pero por alguna razón mi esposa y yo no pudimos dormir anoche. Estábamos pensando que quizás podría estar necesitando algún dinero. Esa es la razón por la cual lo abrí hoy.
2: A través de experiencias como estas, el señor y la señora Müller aprendieron a confiar absolutamente en la promesa: pedir y se os dará. No una vez, sino muchas veces, mientras meditaban y oraban con sus estómagos vacíos, fueron interrumpidos por un toque en la puerta. Allí encontrarían a alguien con dinero o comida para ellos. Después de un año y medio, se trasladaron a Bristol, Inglaterra, donde el corazón de Jorge comenzó a compadecerse de los pobres.
5: Querido, ¿qué te molesta? Esta mañana no eres el mismo de siempre.
3: Es la gente. La gente pobre que veo diariamente cuando voy de casa en casa. No puedo apartarlos de mi mente.
5: Entiendo lo que quieres decir, pero nosotros mismos no somos ricos tampoco.
3: Puede que no tengamos mucho dinero en posesiones materiales, pero tenemos a un Dios que suple nuestras necesidades. Muchas de estas personas no han escuchado acerca de Dios. Y los niños, mi corazón sufre por esos pequeños que deberían estar en la escuela y sin embargo, trabajan como esclavos en las ruidosas y sucias fábricas.
5: Es una lástima, pero supongo que cada centavo que ganan ayuda a alimentar sus familias.
3: Tengo la impresión de que el Señor me quiere decir que haga algo por ellos.
5: ¿Pero cómo? Apenas tenemos suficiente para nosotros mismos.
3: Lo sé, pero espero que el Señor se complacerá en proporcionarme los medios necesarios para que pueda ayudarles.
2: En menos de una hora...
6: Buenos días. ¿Es usted el señor Jorge Müller?
3: Sí, soy yo.
6: Tengo una carta certificada para usted. ¿Puede firmar aquí, por favor? Gracias.
3: Qué extraño. No reconozco el nombre o el remitente de este sobre. ¿De qué se tratará? Querido pastor Müller, usted no sabe quién soy, pero he escuchado un poco acerca del trabajo que realiza en Inglaterra. Me he sentido impresionado a enviarle este dinero con la esperanza de que le ayudará en algo. Por favor, acepte mis mejores deseos y que el Señor le bendiga.
7: $300! ¡María! ¡María, ven acá! ¡Mira lo que acaba de llegar!
8: Ya voy. ¿Qué es?
7: Mira. Mira, han llegado

0: $300 de alguien que nunca antes he visto. Otra respuesta directa a nuestras oraciones. Ahora tenemos los medios para ayudar a la gente pobre.
1: Muy pronto, los pobres comenzaron a acudir a la puerta de los Mueller para pedir ayuda. Los vecinos también lo hacían.
2: Jorge, recuerda, un solo pan por persona.
0: ¿Pero qué es lo que te hace pensar que es alguien pidiendo comida?
3: Señor Mueller, es un descrédito a la vecindad la manera como los pordioseros la rondan. Si usted insiste en ayudarlos, ¿por qué no lo hace en algún otro lugar?
0: ¿Y dónde sugiere usted?
3: Yo no sé. En cualquier otro lugar menos aquí.
4: Señor Mueller, no soporto más teniendo a todos estos pordioseros por aquí todo el tiempo. Tengo miedo de dejar salir a mis hijos afuera por temor a que uno de esos malvados les quite la ropa.
0: Mi querida mujer, ellos eran pobres, pero son hijos de Dios. Sin embargo, veré lo que puedo hacer.
4: Pues hágalo rápido. No lo toleraré por más tiempo.
0: Ni siquiera tienen compasión. Tendré que decirles que no vengan más por aquí. Pero no puedo abandonarlos. Tengo que encontrar algún otro lugar para ayudarles.
5: ¿Por qué no lo pones en oración? Seguramente el Señor te mostrará el camino, como lo ha hecho tantas veces antes.
0: Ese es el espíritu, querida. Haré justamente eso.
1: ¿Se podría encontrar alguna otra forma de poder ayudar a los hombres, mujeres y niños pobres que habían venido a su puerta en busca de pan? Mientras el pastor Mueller oraba sobre el asunto, se le ocurrió una idea. Llamó a todos los interesados a una reunión y presentó su plan.
0: La mayoría de ustedes conocen mis sentimientos de compasión por los pobres. He hablado de ellos semana tras semana en los servicios de la iglesia. Estas almas agobiadas por la pobreza están hambrientas de religión al igual que por comida. Como siervos de Dios, yo creo que debemos ayudarles. Así que tengo la idea de abrir escuelas para ellos.
6: ¿Escuelas? ¿Dónde?
7: ¿Quién las va a administrar?
8: ¿Dónde conseguiremos dos maestros?
9: Buena idea, pero no muy práctica.
7: ¿Dónde conseguiremos el dinero?
10: Sería una gran idea sacar a esos niños de las calles, pero ¿de dónde vendría el dinero? Ciertamente ninguno de nosotros tenemos tanto.
0: Sí, es cierto. Esa obra seguirá adelante según Dios impresione el corazón de su pueblo a dar el dinero necesario. No habrá ninguna deuda. Pagaremos todo al contado. Ni yo ni nadie pedirá dinero a ningún individuo. Esta será una obra de fe.
10: La verdad es que no sé cómo esto va a resultar, pero estoy listo a intentarlo. Ayudaré en todo lo que pueda.
0: Además de dinero, necesitamos voluntarios para dar las clases. Una vez más, necesito voluntarios. A nadie se le pedirá. Además, tendremos que darle un nombre al proyecto. He pensado en llamarlo el Instituto del Conocimiento de las Escrituras.
7: De acuerdo.
11: Muy bien.
0: De acuerdo. Ahora, hay algunos edificios en la calle Río que pueden resultar...
1: El señor Mueller no mencionó que en el momento en que hablaba de este plan, toda su riqueza consistía de 25 centavos. Pero como esperaba, las donaciones comenzaron a llegar y pronto la escuela estaba floreciendo. Un año más tarde...
0: Querida, en solo un año ha crecido tanto que en lugar de ocupar el único edificio con el que comenzamos, ahora tenemos 4 edificios, todos zumbando de actividad. Cada fin de semana tenemos 40 adultos y 120 niños asistiendo a las clases. Y durante la semana hay 209 niños y niñas asistiendo a la escuela diurna.
5: Y todo esto por fe y con la ayuda de Dios.
1: Entonces, una mañana, mientras el señor Mueller caminaba hacia una de las escuelas diurnas, vio a un niñito llorando. Tocado por el cuadro de miseria que presenciaba, se arrodilló a su lado y le preguntó:
0: Hijito, ¿qué te pasa?
12: No puedo ir a la escuela más.
0: ¿Por qué no? ¿Te despidió el maestro?
12: No, señor. No me he portado mal ni nada.
0: Bueno, pero ¿por qué entonces no puedes ir a la escuela?
12: Porque mis padres se murieron y no tengo dinero. Y el oficial dice que tengo que ir a una casa para pobres.
0: Casa de pobres. Eso está malo. Pero quizás haya allí una escuela en la que puedas asistir.
12: No, señor. En la casa de pobres, todos tenemos que trabajar en la fábrica para mantenernos. No hay oportunidad de ir a la escuela. Todo justamente cuando comenzaba a leer.
1: Nada se podría hacer. El niño se fue a la casa de pobres y Jorge Müller regresó con un espíritu turbado. Pero no podía olvidar a aquel niñito. Así es que una vez más, fue a Dios en oración.
0: Oh, Señor, estoy descuidando tu servicio cuando dejo de ayudar a estos huérfanos.
1: Los problemas de los huérfanos continuaron preocupando al señor Müller. Leyó acerca de la labor que otros hombres habían realizado por ellos. Especialmente se interesó en la obra de Augusto Frank, un líder cristiano de Halle, Alemania. Finalmente, decidió que iría a Alemania y estudiaría los orfanatorios. Desde Bristol, el señor Müller fue a Londres para buscar el pasaporte que había usado para venir de Alemania 6 años atrás. Mientras esperaba en la oficina de pasaportes, leyó un letrero que lo alarmó.
0: Anuncio para todos los extranjeros. Si no renuevan sus certificados de residencia cada 6 meses, estarán sujetos a multa y o encarcelamiento. ¿Cada 6 meses? Yo he estado aquí 6 años y no lo he renovado ni una vez. ¿Qué voy a hacer? Cuando las autoridades se enteren de lo que he hecho, posiblemente me van a llevar a la prisión. ¿Es ese el lugar donde Dios quiere que esté? ¿La prisión?
6: Hola, chicos y chicas, les habla tía Elena.
9: Y yo soy tío Daniel. ¿Sabes, tía Elena? No son solo chicos y chicas los que nos escuchan.
6: Oh, ya lo sé, tío Daniel. También hay mamás, papás, abuelitas, abuelitos, tías, tíos.
9: Prácticamente toda la familia.
6: Tienes razón, tío Daniel. Y eso es muy bueno.
9: Oh, sí. ¿Por qué lo dices?
6: Bueno, tío Daniel, tú sabes que la unión familiar es muy importante.
9: Es verdad, y los programas de tu historia preferida son una buena oportunidad para reunir a la familia y sentarse juntos a escuchar historias muy interesantes.
6: Después de escuchar nuestra historia, la familia puede conversar y terminar con un momento de oración.
9: Hay una frase muy conocida que dice, "La familia que ora unida, permanece unida".
6: Deseamos que esa sea la experiencia de todos nuestros oyentes.
9: Así es. Amiguitos, recuerden enviar sus mensajes y comentarios a nuestro correo electrónico info@tuhistoriapreferida.com.
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9: Y ahora continuemos escuchando a la tía Elena y a su historia para hoy titulada Un hombre de fe.
1: El señor Müller estaba haciendo planes para viajar de Bristol, Inglaterra, a su querida patria Alemania, y allí planeaba visitar algunos orfanatorios. Mientras esperaba en Londres para recoger el pasaporte que había traído de Alemania hacía más de 6 años, vio un letrero que lo alarmó.
0: Anuncio para todos los extranjeros. Si no renuevan sus certificados de residencia cada 6 meses, estarán sujetos a multa y o encarcelamiento. ¿Cada 6 meses? Yo he estado aquí 6 años y no lo he renovado ni una vez.
1: Mientras pensaba acerca de su sentencia, lo llamaron de la oficina de pasaportes, donde un oficial lo saludó.
11: Buenas tardes. ¿En qué le puedo servir?
0: He venido a recoger mi pasaporte para ir a Alemania de visita. Sin embargo, acabo de notar lo que dice el letrero del cuarto de espera. He cometido un error muy serio y solo por ignorancia.
11: ¿De qué se trata?
0: El letrero dice que todos los extranjeros tienen que renovar sus certificados de residencia cada 6 meses. Desconocía completamente esta ley y no los he renovado desde que vine hace 6 años atrás. Lo siento mucho. Ahora es que vengo a saber que no estaba cumpliendo con la ley. Sin embargo, No me alegra mucho la idea de que se me encarcele y tampoco tengo mucho dinero como para pagar una multa.
11: Espere un minuto. Déjeme conseguir su pasaporte. Jorge Mueller, ¿verdad? Uh-huh. 6 años. ¿Dices que no sabías sobre esta ley?
0: No hasta que vi el letrero en la pared de afuera. Lo siento mucho, señor.
11: He escuchado acerca de usted y del trabajo que realiza. Vamos a olvidarnos de su error. Aquí está su pasaporte, sellado y listo para que se vaya. Que tenga un buen viaje.
0: Gracias, señor. Muchas gracias.
1: El señor Mueller quedó muy impresionado por el trabajo que se hacía por los huérfanos en las instituciones establecidas por el señor Frank en Halle. Ahora oraba con más fervor que nunca por la labor en favor de los huérfanos.
0: Señor, estoy listo para empezar a trabajar por los huérfanos. Pero, ¿cómo sabré con certeza que este es tu plan y no mi proyecto personal? Como Gedeón en los tiempos antiguos, te voy a pedir una señal. Primero, que encontremos un buen lugar para los huérfanos. Segundo, que las personas idóneas para este trabajo se ofrezcan voluntariamente. Tercero, necesitamos a lo menos $3,000 para lanzar el proyecto. Si tú contestas estas 3 señales, entonces sabré que este...
1: Dos días después...
4: Señor Mueller, escuché que está planeando fundar un orfanatorio. He sido inspirada a darle este dinero.
13: Señor Mueller, mi esposo y yo queremos ofrecerle nuestros servicios para el orfanatorio que usted planea. También puede usar todos nuestros muebles.
14: Pastor Mueller, se me ha impresionado a traerle esta contribución para el orfanatorio.
1: 18 meses después que el señor Mueller le había pedido a Dios 3 señales, los $3,000 se habían recibido. Fieles cristianos estaban listos para encargarse de los orfanatorios y los edificios adecuados se habían encontrado para los niños. Se anunció públicamente que el 25 de abril de 1836 los orfanatorios estarían listos para recibir a los pequeños. El próximo día se recibió la primera solicitud y desde ese momento no cesaron las solicitudes. Al aumentar el número de niños, también aumentaron los gastos, pero el Señor proveyó para que aumentaran las entradas. Sin embargo, nunca había lo suficiente como para operar por más de 3 días. A veces solo había suficiente para comer por un solo día. Una mañana, antes de almorzar, el cocinero llamó al señor Mueller para hablar con él.
15: Señor Mueller, ¿puedo hablar con usted por un minuto?
0: Ciertamente, ¿qué tienes en mente?
15: Pan. Se nos acabó y no tenemos dinero para comprar para el almuerzo.
0: Reúne a todos los maestros y empleados. Tendremos que decirle al señor acerca de esto.
15: Pero, señor Mueller, no queda mucho tiempo para el almuerzo. ¿Cómo podría el señor resolver este problema tan rápido?
0: No sé, pero él lo hará. Le daremos a los niños un recreo largo mientras nosotros oramos.
1: Y mientras el personal estaba orando...
16: Señor Mueller, no me gusta molestarle, especialmente durante su almuerzo, pero mi vagón de pan se rompió y no tengo medios de transporte para entregar la mercancía. ¿Estaría bien si descargo el pan aquí? Por favor, acéptelo como un regalo para los niños.
0: ¿Problema? No hay ningún problema. Un minuto, por favor. Buscaré al personal para que le ayude. Maná del cielo.
1: Era Dios quien los guiaba día tras día. Pero no todas las oraciones del señor Mueller tenían que ver con comida o dinero. Un día crudamente frío, a fines de noviembre, un ayudante descubrió que el agua había inundado el sótano de uno de los edificios. Se llamó a uno de los ingenieros para investigar la causa.
17: Señor Mueller, encontré un agujero en una de las calderas. Para poder arreglarlo tendremos que apagar el calentador por un par de días.
0: ¿Pero qué vamos a hacer con los niños? No hay lugar en otros edificios para ponerlos allí. Temo que este frío sea demasiado para ellos.
17: Bueno, ese es su problema. El mío es arreglar la caldera. De otra manera tendrán frío todo el invierno.
0: Muy bien, sigue adelante. Ya veré lo que se puede hacer.
1: Jorge Müller hizo lo que siempre hacía cuando tenía problemas. Oró. Una hora después...
0: El aire ha cambiado. En vez de ese frío viento del norte, ahora se siente un caluroso viento del sur. ¡Oh, gracias, señor!
1: Durante los dos días siguientes, mientras los hombres reparaban la caldera, hacía tanto calor que se podían dejar abiertas las ventanas. Para el 1845, habían 200 niños en los hogares. Pero la grande y feliz familia era ruidosa y los vecinos empezaron a quejarse. El señor Müller sentía que tenía que comprar tierra y construir el orfanatorio en un área donde nadie se molestara por las actividades de los niños. Pero esa operación necesitaba miles y miles de dólares. Como siempre, el señor Müller trajo el asunto ante el señor.
0: Por 36 días he estado orando por una donación grande, como una señal de que el Señor quiere que compremos tierra para el nuevo orfanatorio.
5: Quizás el Señor esté probando tu perseverancia.
0: Yo abro.
18: ¿Es usted el señor Müller?
0: Sí, yo soy.
18: Tengo una carta para usted. Firme aquí, por favor. Aquí está su carta. Que tenga un buen día.
0: Gracias. María. María, María, aquí está.
5: ¿Qué?
0: Esta es la donación grande que estábamos esperando. $3,000. Imagínate, $3,000. Esta es la cantidad más grande que hemos recibido de una sola persona.
1: Desde ese momento, los regalos siguieron llegando y en dos años, el señor Müller había recibido sin solicitarla una suma de casi $100,000. Aún antes de que recibiera todo el dinero que necesitaba, el señor Müller comenzó a buscar un lugar adecuado para el orfanatorio. Un día, mientras conducía su carruaje...
0: Este sería un lugar perfecto para el orfanatorio. Ashley Town. Me pregunto si lo tendrán a la venta. Aquella debe ser la casa del dueño. ¡Oh, caballo! Voy a preguntar.
1: El dueño no estaba, así que el señor Müller dejó una nota en la que explicaba brevemente su misión y decía que regresaría por la tarde. La nota todavía estaba en la puerta cuando Müller regresó a Ashley Down, así que se fue a su casa para esperar. A la mañana siguiente, volvió a la casa del dueño y esta vez sí lo encontró.
14: Oh, buenos días. ¿Es usted el pastor Müller?
0: Sí, yo soy.
14: ¿Quiere entrar?
0: Gracias. ¿Recibió usted mi nota?
14: Sí, y eso precisamente me ha causado una mala noche.
0: ¿Por qué? ¿Cómo fue eso? ¿Era mi nota tan inquietante?
14: Sinceramente, sí. No pude dormir por horas pensando en esta tierra. A lo mejor usted no está enterado de que estoy pidiendo $600 por cuerda. Reconozco que el precio es muy alto, pero es que es una tierra muy buena y deseable.
0: Estoy de acuerdo con usted, pero no podemos pagar tanto.
14: Yo sé eso. Y eso era lo que me estaba molestando. Toda la noche bajaba de precio. 575, 540, 525, 425. Pero no tuve paz en toda la noche hasta que decidí darle todo el lugar por $300 la cuerda.
0: Oí correctamente. Dijo usted... ¿$300 la cuerda?
14: Lo he rebajado más de lo que debía, pero se lo vendo a ese precio porque si no lo hago me sentiré culpable.
0: ¿Cuándo completamos la transacción?
14: ¿Qué le parece esta tarde a las 3? ¿De acuerdo?
0: Bien, estaré allí.
1: La construcción comenzó en pocas semanas y 20 años más tarde, en 1870, había 3 edificios terminados y 20.000 huérfanos con sus maestros y asistentes vivían en ellos. Un día, cierta persona que visitaba el orfanatorio comentó con el señor Müller:
18: usted debe tener personas que le respaldan con bastante dinero para poder manejar una empresa como esta.
0: Sí, tengo el mejor respaldo que cualquiera pudiera desear.
18: ¿Mantiene una buena suma depositada en algún lugar seguro?
0: Claro que sí, y la tenemos depositada en el lugar más seguro.
18: ¿Y cuál es ese lugar?
0: Es el Banco del Cielo. Dios nunca ha dejado de pagar cada cuenta que le hemos presentado.
1: Jorge Müller tenía 2 propósitos en su mente cuando fundó estas instituciones. Primero, proveer un refugio para aquellos niños necesitados y huérfanos que nunca habían conocido del amor y las comodidades de un hogar cristiano. Segundo, deseaba probar a un mundo incrédulo que hay un Dios en el cielo que escucha y contesta las oraciones. A través de su vida de servicio, se ha dicho que oró por más de 8 millones de dólares sin jamás pedirle ni un solo centavo a nadie para mantenerse a sí mismo ni mantener sus instituciones. Como el apóstol Pablo, él pudo decir: mi Dios suplirá todas tus necesidades de acuerdo a las riquezas de su gloria en Cristo Jesús.
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0: Lamentablemente, el hallazgo fue un tumor carcinoma ductal invasivo en la mama derecha.
1: Estamos juntos.
2: Sí, mi amor.
1: Voy a estar contigo, mi vida.

0: Son las 11 de la noche, 32 minutos.
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2: Son las 11 de la noche. 52 minutos.

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tuya es, oh Jehová, la magnificencia y el poder, la gloria, la victoria y el honor. Porque todas las cosas que están en los cielos y en la tierra son tuyas. Tuyo, oh Jehová, es el reino y tú eres excelso sobre todos. ¡Aleluya!

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0: Son las 12 de la noche, 19 minutos.
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0: 12 de la noche, 39 minutos.
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1: Son las 12 de la noche, 47 minutos.

queridos amigos, ¿cómo están? Dios les bendiga, buenas noches. Estamos ya terminando las transmisiones del día de hoy aquí en la Radio Creación. Estamos ya a sábado 4 de julio de este séptimo mes de este 2026. Que pueda descansar en la paz del Señor, que Dios le bendiga. Ha sido un día de mucha actividad, una semana prácticamente de trabajo, de descanso, muchos también en forma especial los estudiantes. Así que damos gracias a Dios por este nuevo día que pasó, por esta mañana, por lo que fue la tarde y ahora la noche. Gracias a Dios por todo lo que nos da. Es hermoso saber que tenemos un Dios grande, un Dios poderoso, y un Dios siempre estará con nosotros. Así que nuestro saludo, nuestro agradecimiento a Dios por cada día que Él nos permite vivir y existir. Así que Dios le bendiga. Oiga, en esta fría noche estamos despidiendo este día de transmisiones, de trabajo de la radio, agradeciendo a todos nuestros auditores, los que nos escuchan tanto por la FM o por la web. Tenemos sintonía en la web, así que eso es muy bueno también, agradeciendo por la sintonía los que están en, o los que nos escuchan en la señal 105.7, los que nos escuchan por la señal creacionfm.cl, estudioradio.cl, y también la aplicación, y además los que están ahí en lo que es nuestra señal, en las diferentes plataformas, en las radios chilenas, en MyTurner, donde están todas las radios del mundo prácticamente, en Radio Vox también. Así que eso es agradecer a Dios. Diez minutos para la una de la mañana, estamos despidiendo nuestras transmisiones por el día de hoy. Que Dios le bendiga. Nuestra programación para este día sábado, invitarle, vamos a estar con nuestra programación durante todo el día, este día sábado 4, a partir de muy temprano hasta tarde en la noche. Así que bendiciones, podemos decir en esta noche, Señor, tú has sido nuestro refugio de generación en generación. Contigo, Señor, somos más que vencedores. Gracias a Dios por todo. Así que bendiciones. Nos vamos a ir con este versículo bíblico que está en el libro de Isaías 35:10, que dice: y los redimidos de Jehová volverán y vendrán a Sion con alegría y gozo perpetuo. Será sobre sus cabezas y tendrán gozo y alegría, y huirá la tristeza y el gemido. Así que alegrémonos de tener un Dios grande. Así que Dios le bendiga. Buenas noches para todos. Nuestro sonido vuelve mañana aquí en la Radio Creación 105.7. En realidad, en un rato más, porque ya estamos a sábado. 8 minutos para la una en este día sábado 4 de julio de 2026.

Es por eso que aquí estamos, Señor, para adorarte y pedirte que derrames de tu espíritu.

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0: demás. Sí, Señor. Aleluya. Aleluya. Fuerte el aplauso al Señor. No nos escuchan en el cielo. Aleluya. Gracias, Señor. Gracias.
1: Y un adicto tienen en común que ninguno disfruta la libertad. Podríamos afirmar también que las dos situaciones se habrían podido evitar obedeciendo máximas como ama a tu prójimo como a ti mismo y manténganse sobrios. La libertad es una parte fundamental del bienestar humano. La libertad es un regalo de Dios. Ni la prisión ni la adicción son parte del plan de Dios.

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2: Especies. Lo interesante es que si decimos que el hombre viene del mono y que el proceso duró miles de años, deberían existir miles de fósiles de esas criaturas intermedias. Podemos ver monos y otras especies en el zoológico. Podemos ver a un ser humano cuando miramos el espejo. Pero esas criaturas intermedias siguen sin aparecer. Pruebe con prueba.

eligen el camino de su día en base al placer. Para ellos las consecuencias no importan mientras terminen satisfechos. Prefieren trasnochar que dormir en paz y reconocen sus errores cuando no hay nada que hacer. Si tienes que elegir entre un fabuloso camino que termina en el infierno o una carretera angosta que termina en casa, no lo pienses. La vida es un lapso de tiempo. La eternidad es para siempre. Camina en la luz.

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todavía no llega. 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No esperes que pase el tiempo.

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Sin embargo, hay gatos negros a los que le va mejor que a ellos, y por su manera de pensar, terminan sin paz mental. 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La vida es un lapso de tiempo. La eternidad es para siempre.

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Reparemos la familia.

0: perdonar. Te exaltamos, Señor, y bendecimos tu santo nombre. Ayúdanos a poder amar a los demás. Sí, Señor. Aleluya. Aleluya. Fuerte el aplauso al Señor. No nos escuchan en el cielo. Aleluya. Gracias, Señor. Gracias.
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0: Lord.
1: Señor, reconocemos que solo tú eres santo y eres digno de ser alabado en gran manera. Es por eso que aquí estamos, Señor, para adorarte y pedirte que derrames de tu espíritu y que tu gloria llene ahora mismo.

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0: recursos.
1: En base a su ira, para ellos hacer que los demás paguen por sus propios errores es la regla y la vergüenza una forma de vida. En su rencor hacen cosas que merecen castigo y repudio y usualmente terminan muy mal. Si tienes que elegir entre un camino satisfactorio que termina en el infierno o una carretera angosta que termina en casa, no lo pienses. La vida es un lapso de tiempo y la eternidad es para siempre.
2: 'Cause you are the only one for me. 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
1: Siempre recuerdo aquel día en que tú me encontraste, esa experiencia que

0: Sí, su televisor. No un programa de televisión, sino el televisor. Tengo 5 años viendo su cara de mensos cada noche. 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
1: Además, podemos respirarlo incluso sin entenderlo. Dios nos mantiene con vida aunque no lo entendamos y nos ama.

Caminar por deporte es bueno para la salud, pero estar en buena forma física no siempre es sinónimo de paz. Caminar por deporte es sinónimo de salud. Caminar en la luz es sinónimo.

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No esperes que pase el tiempo. Trae el cambio en tu familia.

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Hay quienes eligen el camino de su día en base al placer. Para ellos las consecuencias no importan mientras terminen satisfechos. Prefieren trasnochar que dormir en paz y reconocen sus errores cuando no hay nada que hacer. Si tienes que elegir entre un fabuloso camino que termina en el infierno o una carretera angosta que termina en casa, no lo pienses. La vida es un lapso de tiempo. La eternidad es para siempre.

0: camino de su día en base a la superstición. Para ellos un gato negro es señal de mala suerte. Sin embargo, hay gatos negros a los que le va mejor que a ellos y por su manera de pensar terminan sin paz mental. Si tienes que elegir entre un fabuloso camino que termina en el infierno o una carretera angosta que termina en casa, no lo pienses. La vida es un lapso de tiempo. La eternidad es para siempre.
1: Éramos un grupo de seis que estábamos juntas en la cena, al desayuno y a veces en la merienda. Pero desde que comenzaron a pelearse, mis amigas fueron desapareciendo. Cada vez que discuten me da miedo terminar volando como mis amigas contra una pared. La verdad es que ustedes deberían mejorar su comunicación, ¿eh?
0: No esperes a que la taza de porcelana te hable para entrar en la...

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El informe de calidad del aire para el día de hoy nos indica lo siguiente. Preemergencia para este viernes 3 de julio. Se prohíbe el uso de más de un calefactor a leña por vivienda durante todo el día. Se prohíbe el uso de calefactores y cocinas a leña entre las 18 horas y las 6 de la mañana del día siguiente. Se exceptuarán de esta prohibición calefactores a leña que pertenezcan a los programas de recambio del Ministerio de Medio Ambiente y aquellos que cumplen con certificación de la SEC. Se prohíbe entre las 18 horas y las 6 de la mañana del día siguiente funcionamiento de calderas a leña con una potencia térmica nominal menor a 75 kilowatts. Se prohíbe entre las 18 horas y las 6 de la mañana del día siguiente el funcionamiento de calderas con potencia mayor a 75 kilowatts y que presenten emisión mayor o igual a 30 mg M3N de material particulado. Esta medida se aplica a zona territorial B.

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1: Buenas tardes, bienvenidos a La Región al Día en esta edición informativa a través de Radio Lanco FM de Lanco, San Sebastián de Panguipulli, Guaón de Pirihueco, Radio Creación de Río Bueno, desde los estudios centrales de Radio Pilmaiken Valdivia, en este día sábado 4 de julio. Bienvenidos a informarse junto a nosotros a partir de este minuto.
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Destrabar proyectos emblemáticos para la región de Los Ríos fue el principal objetivo de la reunión que sostuvo el gobernador regional Luis Cubertino con el ministro de Hacienda Jorge Quirós, instancia desarrollada en el marco del compromiso asumido por el presidente José Antonio Kast con los gobernadores regionales del país. Tras el encuentro realizado el pasado 16 de junio con la Asociación de Gobernadores de Chile, Agorechi. Durante cerca de una hora de trabajo,

respecto de la empresa pública Desarrollo País, entidad que será responsable de ejecutar el proyecto. En ese contexto, el gobernador explicó que continúa pendiente la autorización para transferir los terrenos de propiedad del gobierno regional a dicha empresa, paso indispensable para avanzar hacia el financiamiento y ejecución de la iniciativa. Fue un diálogo franco y respetuoso que permitió exponer las fuerzas y necesidades de la región y conocer también cuáles son las prioridades que hoy tiene el gobierno regional. La misma situación afecta al futuro relleno sanitario de Morrompuyi, iniciativa prioritaria para enfrentar la actual crisis en materia de disposición final de residuos en la región, indicó.

Comenzaron los trabajos de mejoramiento de la techumbre del Centro Cultural Estación de Paillaco. El recinto recondicionado el año 2016 presentaba fallas estructurales que en días de lluvia intensa producían filtración afectando el funcionamiento de la biblioteca municipal y de una cafetería. El alcalde Cristian Navarrete manifestó su alegría por el inicio de los trabajos. Estamos muy contentos con esta obra que va a permitir alargar la vida útil de un importante espacio municipal que además es de uso comunitario. Agradezco al equipo de CEPLAN que tuvo que reformular esta iniciativa de arrastre para que hoy pueda estar siendo ejecutada. El proyecto comprende el desmantelamiento y retiro de la estructura de cubierta, cielos y aislación, y la ejecución de nuevas estructuras de cubierta, incluyendo todos los elementos de soporte, entablados, aislación térmica y revestimiento tanto interior como exterior. La iniciativa significa una inversión de 94.220.000 pesos del programa de mejoramiento urbano, PMU, de la Subsecretaría de Desarrollo Regional y Administrativo, SUBDERE. Se proyecta que las obras sean entregadas a mediados del mes de octubre.

Con nuevo recurso comprometido y obras que avanzan en distintos sectores de la comuna, la Subsecretaría de Desarrollo Regional y Administrativo Subdere continúa impulsando proyectos de inversión en Los Lagos. En ese contexto, el jefe de la Unidad Regional Subdere, Los Ríos, Denis Álvarez, realizó una visita técnica para inspeccionar iniciativas en ejecución y sostener una reunión de trabajo con el equipo municipal. Durante la jornada, la autoridad revisó junto a profesionales del municipio el estado de los proyectos vigentes, la actualización de la cartera de iniciativa y los aspectos administrativos necesarios para seguir postulando nuevas inversiones que beneficien a la comunidad. En la instancia, Álvarez confirmó que actualmente tres proyectos están en ejecución en la comuna y anunció el financiamiento de dos nuevas iniciativas que comenzarán su desarrollo en los próximos meses. Se trata del programa de tenencia responsable de animales de compañía y del mejoramiento del centro comunitario Pellinada, iniciativas que busquen responder a necesidades planteadas por los propios vecinos y fortalecer la infraestructura comunitaria. Como parte del recorrido, las autoridades inspeccionaron el proyecto de recuperación de espacios públicos de la población Villa Los Alcaldes, ubicado junto a la sede comunitaria del sector. La iniciativa contempla la recuperación de un espacio que permanecía subutilizado para transformarlo en un punto de encuentro para la comunidad, incorporando bancas, juegos infantiles, áreas de recreación y una media cancha para la práctica deportiva de niños, jóvenes y adultos. La obra presenta cerca de un 80% de avance y, según explicó Denis Álvarez, solo resta la llegada de los juegos infantiles importados y la instalación de la superficie de caucho de seguridad. Si los plazos administrativos y de ejecución se cumplen, la intención es inaugurar este nuevo espacio en torno a la celebración del Día del Niño en la comuna de Los Lagos. El programa de recuperación de barrios del Ministerio de Vivienda y Urbanismo en la región de Los Ríos continúa avanzando en el mejoramiento de los espacios públicos y la calidad de vida de las comunidades con la adjudicación de importantes proyectos para los barrios Irene Diver en la comuna de La Unión y Los Castaños en la comuna de Futrono. La adjudicación formalizada mediante la resolución exenta 3060 del Servicio de Vivienda y Urbanización de Los Ríos permitirá iniciar la ejecución de obras que responden a las prioridades definidas junto a las vecinas y vecinos durante el proceso de intervención del programa. En el barrio Diver de la comuna de La Unión se ejecutarán las siguientes iniciativas: construcción Plaza Irene Diver 1, construcción Plaza Irene Diver 2, reposición multicancha y mejoramiento de Plaza César Manzano. Estas obras consideran inversión total de 589.781.000 pesos. Esto destinado a recuperar espacios públicos, fortalecer la estructura comunitaria y generar lugares de encuentro seguro y de calidad para la familia del sector. En el barrio Los Castaños de la comuna de Futrono se van a desarrollar mejoramiento Plaza Los Canelos Lingues, mejoramiento Plaza Los Canelos Los Coihues, construcción multicancha Los Castaños, mejoramiento Plaza Los Usmos Los Tineos. La ejecución de estas iniciativas representa una inversión de 573.725.000.

5.000 pesos. Esto orientado al mejoramiento integral de espacios públicos y equipamiento comunitario, promoviendo una mayor integración social y mejores condiciones para el desarrollo de actividades recreativas, deportivas y comunitarias. El Seremi de Vivienda y Urbanismo Cristian Arriagada Patiño destacó que nos alegra entregar una muy buena noticia para los vecinos de las comunas de La Unión y Futrono, ya que nuestro ministerio ha concretado la adjudicación de obras para mejoramiento de estos barrios, Irene Diver y Los Castaños, respectivamente, que en su conjunto significan una inversión superior a 1.163 millones de pesos.

Con el propósito de garantizar la movilidad en sectores apartados de la región donde actualmente no existen alternativas regulares de traslado, el Ministerio de Transporte y Telecomunicación anunció la continuidad del servicio de transporte público subsidiado correspondiente al recorrido Chanchán-San José de la Mariquina. La medida beneficia directamente a cerca de 300 familias que residen en las localidades de Chanchán, Alepúe y Mehuín Bajo, emplazadas en la comuna de Mariquina. Históricamente, y hasta antes de la implementación de este subsidio, los habitantes de estos sectores no contaban con un servicio de transporte público frecuente que les permitiera movilizarse hacia el centro urbano de San José, lo que subraya la importancia de mantener operativo el recorrido rural. Para evitar cualquier interrupción del servicio, el MTT, a través de su División de Transporte Público Regional, gestiona un trato directo que va a permitir mantener las operaciones por un periodo de 6 meses, con la posibilidad de extenderse por otros 6 meses adicionales. El servicio fue adjudicado a Buses Comada, que ya cuenta con experiencia trabajando en el sector. Un aspecto a destacar de este nuevo acuerdo es que se acogieron las solicitudes planteadas por la propia comunidad, incorporando una frecuencia adicional semanal al recorrido del día domingo. En términos operativos, el servicio funcionará 6 veces por semana, cubriendo de lunes a viernes, además los días domingo. En materia tarifaria, el costo del pasaje es de 900 pesos adulto y 300 pesos para estudiantes de enseñanza media y superior desde su punto de origen. Se mantiene gratuidad total para personas mayores de 65 años.

Un total de 105 familias de sectores urbanos y rurales de las comunas de Valdivia, 87, y Mariquina, 18, recibieron los títulos de dominio gracias al trabajo desarrollado por la Seremi de Bienes Nacionales de los Ríos, otorgando certeza jurídica y seguridad sobre la propiedad que han construido por años. Las ceremonias fueron encabezadas en ambas comunas por el Seremi de Bienes Nacionales de los Ríos, Rodrigo Oñate Betanzo, junto a autoridades regionales, provinciales, comunales, parlamentarios y el jefe de la División de Constitución de la Propiedad Raíz del Ministerio de Bienes Nacionales, Francisco Leighton, quienes compartieron con las familias este importante hito que las convierte oficialmente en propietaria de sus viviendas. El Seremi de Bienes Nacionales de los Ríos, Rodrigo Oñate Betanzo, destacó el impacto que tiene este beneficio para las familias de la región. Cada título de dominio que entregamos representa tranquilidad, seguridad y nuevas oportunidades para las familias. Hoy, 105 personas y sus familias de las comunas de Valdivia y Mariquina pueden decir con orgullo que son propietarias de lo que tanto esfuerzo han construido. Como Ministerio de Bienes Nacionales, estamos comprometidos con seguir avanzando para que cada vez sean más los chilenos y chilenas que accedan a este derecho, entregando certeza jurídica y mejorando su calidad de vida, señaló la autoridad. El título de dominio permite a las familias acceder a una serie de beneficios del Estado, como programa de mejoramiento y ampliación de vivienda, subsidio habitacional y otras iniciativas de apoyo social, además de brindar la tranquilidad de contar con la propiedad regularizada.

Tras el incendio que afectó a la Casa de la Cultura de Banfield el pasado 18 de junio, la municipalidad inició la elaboración de un proyecto que busca recuperar el inmueble patrimonial y paralelamente construir un segundo centro cultural para la comuna. La instrucción fue entregada por el alcalde Andrés Lara al equipo de la Secretaría Comunal de Planificación SECPLAN, esto luego de retomar sus funciones tras una licencia médica. La propuesta considera dos iniciativas: la reposición de la parte dañada del edificio histórico y la presentación de un proyecto al gobierno regional para levantar un nuevo espacio destinado al desarrollo de la actividad artística y cultural de la comuna. El jefe comunal explicó que el incendio afectó a cerca del 20% de la infraestructura de la Casa de la Cultura, inmueble construido en 1928. Y declarado monumento histórico el 2015. En ese sentido, señaló que la prioridad es recuperar el edificio patrimonial, respetando su valor histórico y cumpliendo con las exigencias que establece el Consejo de Monumentos Nacionales. Son varias iniciativas, vamos a recuperar la casa actual, la casa patrimonial, pero al mismo tiempo vamos a presentar una iniciativa al gobierno regional para tener un segundo centro cultural con todas las condiciones actuales que los conjuntos folclóricos, la orquesta y los diferentes actores culturales necesitan, indicó el alcalde de Banfield. ¿Quién están? Tres invitadas internacionales y un paquete de turismo para mujeres serán parte de la 16ª versión del Encuentro Sur Mujer, el cual se va a desarrollar del 28 al 30 de agosto en el Parque Zabal Valdivia. Esta nueva edición fue presentada por sus organizadoras, la Comunidad Sur Mujer, en Espacio Fluvial. Se realizó lanzamiento en donde participaron autoridades y representantes de empresas e instituciones colaboradoras. La 16ª versión nos tiene muy contenta y muy orgullosa. Este año nos expandimos gracias a un proyecto Viraliza de Corfo y tenemos el apoyo del gobierno regional que nos ha permitido mejorar nuestro programa, informó Bernadita Bickner, directora creativa del encuentro. Este año tenemos invitadas internacionales, esa es una gran novedad, y tenemos un programa súper nutrido y variado. Dejamos invitada a toda la comunidad de Valdivia que participe, en complementó. El Encuentro Sur Mujer se realizará bajo el lema Pausa y Propósito en el Caos. Vivimos tiempos caóticos y creemos que es súper importante la pausa, descansar. La sociedad está acostumbrada a que las mujeres seamos multitareas desde que nos levantamos hasta que nos acostamos. Entonces, esta es una invitación a detenerse y a reflexionar, explicó Bernadita Bickner, sobre la consigna que va a guiar esta versión. En este marco y a través del proyecto Viraliza de Fomento Los Ríos de Corfo, Sur Mujer abre su dimensión internacional con invitadas extranjeras, mentorías, paneles y charlas. Así será parte del encuentro Laura Dicola, argentina, experta en cocina circular, desperdicio cero y gastronomía con propósito. Participaría en la mentoría Cocinar con Desperdicio Cero, panel Cocina Circular, sabores que respetan la naturaleza desde el sur, y Cooking Show, cocina con propósito, sabores circulares, se manifestó. Un nuevo búnker para radioterapia, el cual albergará el acelerador lineal Alcyon 5.0 de Varian, que llegará a Chile en los próximos días, fue recepcionado por Clínica Costanera de Valdivia. El recinto ubicado en Independencia del Centro de Salud de las Ánimas estará listo para comenzar a operar con el nuevo equipamiento durante el segundo semestre de este año, y su puesta en marcha también ha significado una inversión particular de más de 15 millones de dólares. Según explicaron desde la institución, las nuevas dependencias permitirán atender pacientes desde la Araucanía hasta Magallanes. La comuna de Lago Ranco se alista para albergar próximamente una importante competencia de ciclismo internacional. Se trata del UCI Gran Fondo World Series de Latinoamérica, que llegará por primera vez a Chile y lo hará en la provincia del Ranco. El lanzamiento oficial del evento se realizará este martes 7 de julio desde las 15 horas en dependencia del Liceo Antonio Varas de Lago Ranco. El alcalde Miguel Mesa destacó que Chile por primera vez va a ser sede del Gran Fondo World Series en el mes de octubre, y esta sede está ubicada en la preciosa comuna de Lago Ranco. Nos sentimos felices de ser anfitriones o coorganizadores de esta gran actividad que va a recibir a más de 1.500 competidores. Agregó que para ello ya estamos programando el lanzamiento oficial, que será el martes 7 de julio a partir de las 15 horas, donde junto a la productora y por supuesto nosotros como coorganizadores hacemos extensiva la invitación para que todo el mundo sea parte de este gran evento internacional que va a reunir a los principales expositores del ciclismo a nivel mundial. Deporte Valdivia y Municipal Paillaco protagonizan hoy una nueva edición del Clásico de la Región de los Ríos cuando se enfrenten en compromiso válido por la 13ª fecha de la Zona Sur
Esto correspondiente a la tercera división B. El partido se disputará a partir de las 15 horas en el estadio Félix Gallardo de la capital regional. Las entradas ya están en venta. Los valores son 4,000 pesos entrada general, 5,000 pesos para visitantes, 3,000 pesos adulto mayor y 4,000 pesos la transmisión por streaming. Los boletos están disponibles en la plataforma Móvil Ticket, en Chocolatería Peumallén y en las boleterías del estadio el día del partido. El Torreón llega al partido tras ganar 2-1 de visita en la fecha anterior a Vicente Pérez Rosales. Deportes Valdivia marcha a la segunda posición de la zona sur con 27 puntos y pelea por acercarse al único líder, Buenos Aires. Municipal Payaco viene de caer en condición de local 1-0 ante Buenos Aires de Parral. Actualmente marcha a la octava posición con 18 puntos y lucha por acercarse a la zona de clasificación de los playoffs de la zona sur. En otros partidos válidos por la zona sur de la tercera B, ya se enfrentaron Pumanque con Tolaje Histórico en el Municipal de Pumanque. A las 12 horas juegan Nacimiento ante Vicente Pérez Rosales a esta hora en la región del Biobío y a las 12 horas Gasparín contra Fernández Vial en el Estadio Municipal de Lo Blanco. El 5 de julio se disputarán otros tres compromisos. A las 15 horas Buenos Aires chocará contra Iberia de Los Ángeles en el Fiscal de Parral. A las 15 horas Independiente de Hualqui se va a enfrentar con Inter de Concepción en el estadio de Hualqui y a las 15:30 horas Hualpén se mide contra Conchalí en el estadio Las Golondrinas de Hualpén. Este sábado 4 de julio disputará una nueva fecha del campeonato de baby fútbol laboral que organiza Canadera Valdivia. La jornada comienza a las 18:35 horas en el gimnasio Gil de Castro con ACNA versus Mercaderistas y continúa con Hospital Base versus Universidad Austral, Talleres Valdivia versus Universidad Austral, Ferias Libres versus Municipalidad, Roche versus Ripley, Talleres Valdivia versus All Cargo y cierra a las 21:35 horas Papelera versus Ferias Libres. A mediados de marzo del 2026, Karen Figueroa asumió como concejala de la comuna de Valdivia la renuncia de Vicky Carrasco para liderar la delegación presidencial regional que le permitió integrar este órgano. El cargo le correspondía por ley como la tercera candidata más votada en la lista del Partido Republicano con 4,421 votos en las elecciones del 2024, luego de Carrasco y del actual concejal Renato Chavarría. Y llegó a él, asegura, con un compromiso con las familias neurodivergentes y con la transparencia municipal. Como valdiviana de nacimiento, está feliz en ese nuevo rol, manifestó. Figueroa nació en Valdivia. Realizó la educación básica en la Escuela México y luego en el Instituto Inmaculada Concepción. Sus estudios de educación superior los realizó en la Universidad Austral de Chile. Es administradora de empresa de turismo. Ella es la nueva concejala que asumió hace un par de meses ahí, reemplazando a la hoy delegada presidencial. Lo importante es que ella fue la única concejala de oposición, de gobierno, para ser más claro, que sacó la voz frente al asunto del funcionario municipal metido en el asunto este de los pescados, ¿eh? Fue la única que habló, porque el resto de concejalas y concejales, nadie dijo nada, guardaron absoluto silencio, tanto los concejales de RN como los otros candidatos también de oposición, no dijeron nada frente a esta situación que afectó a el entorno cercano de la alcaldesa Altman en el municipio. La única que habló y la única que sacó la voz entre todos los otros concejales que guardaron silencio y no dijeron nada, fue esta concejal republicana. Y eso hay que destacarlo también por el compromiso, la independencia que muestran frente a temas tan sensibles como estos.

La Escuela de Graduados de la Universidad de la Facultad de Medicina de la Universidad Austral de Chile realizó la ceremonia de bienvenida oficial a los 71 nuevos residentes y estudiantes de posgrado que integran su cohorte 2026. La actividad fue encabezada por el decano de la Facultad de Medicina, doctor Mario Calvo, y la directora de la Escuela de Graduados, doctora Pamela Ehrenfeld. El programa consideró la conferencia Personas, Salud y Cuidados en la Sociedad Actual, dictada por el académico del Instituto de Neurociencias Clínicas de la UACH, el doctor Walter Brooklyn. También se entregaron obsequios institucionales a los nuevos estudiantes y fueron homenajeados tres médicos valdivianos por su trayectoria, aporte a la formación de especialistas y fortalecimiento a la educación médica de calidad. Durante la ceremonia, el doctor Ehrenfeld señaló: la excelencia académica de la Escuela de Graduados es fruto del compromiso de quienes han dedicado su vida a enseñar y formar especialistas contribuyendo al desarrollo de la medicina en nuestra región y el país, manifestó. La Municipalidad de Río Bueno abrió su farmacia municipal y proyecta ampliar la cobertura para beneficiar a más familias de la comuna. La iniciativa busca, según explicaron desde la institución, fortalecer el acceso a medicamentos a precios justos y mejorar la atención a los usuarios. Y detallaron que esta idea es continuadora de la experiencia de la farmacia móvil que comenzó a operar el año 2019. La farmacia municipal está en calle San Martín 1160. Cuenta con capacidad de almacenamiento de medicamentos y la incorporación de nuevos productos, incluyendo aquellos que requieren receta controlada. La directora del CEFAM de Río Bueno, Lisette Oyarzún, explicó que el paso desde una farmacia móvil a una infraestructura permanente permitirá fortalecer significativamente el abastecimiento. La farmacia estacionaria permitirá contar con una mayor cantidad de medicamentos y stock disponible para los usuarios, mejorando la continuidad de los tratamientos, indicó. El alcalde Luis Reyes valoró la consolidación de este proyecto y destacó los desafíos que vienen. Este es un paso muy importante. La idea es ampliar aún más la cobertura, que hoy alcanza cerca de 6.000 usuarios, para que cada vez más familias puedan acceder a medicamentos de calidad, indicaron.

La Municipalidad de Paillaco solicitó a la Dirección Regional de Vialidad la aplicación de anticongelante en la ruta T206 que conecta a la comuna con Valdivia. Esta petición se debe, dijo el alcalde Cristian Navarrete, a que en la jornada del día viernes ocurrieron 4 accidentes de tránsito producto del hielo. La ola polar que enfrenta gran parte del país ha traído heladas que se han ido intensificando estos últimos días, provocando el congelamiento de la ruta hacia Valdivia, la que ya es peligrosa sin hielo, dijo el alcalde. Realizó un llamado de autocuidado a quienes transiten por la ruta. Las medidas preventivas como la aplicación de anticongelante son importantes, pero así también lo es el autocuidado, conducir con precaución y atento a las condiciones de la ruta, disminuir la velocidad, revisar el estado de los neumáticos y, si es posible, evitar viajes que se podrían realizar en otro momento. En Población Yañez habla de Valdivia. En el contexto del plan de búsqueda de prófugos, personal CIP de la primera comisaría de Carabineros detuvo a un hombre adulto que mantenía una orden de aprehensión vigente por abuso sexual a menor de 14 años. El imputado registra detenciones anteriores y será formalizado. Los Juegos Deportivos Escolares, JDE, ya entraron en etapa de definición en Los Ríos, contexto en el cual disciplinas como natación, ciclismo, tenis de mesa, judo y ajedrez ya han desarrollado competencias regionales para determinar sus clasificados e instancias nacionales. Tal es el caso del ciclismo de ruta, que efectuó controles con la participación de 15 deportistas en la primera fecha realizada en La Unión y 13 ciclistas en la segunda fecha realizada en Río Bueno. A ambos controles asistieron representantes de Lanco, Mariquina, Río Bueno, Valdivia, Panguipulli, Los Lagos y La Unión, quienes se midieron con las pruebas de fondo y contrarreloj, quedando seleccionados Tamara Becerra, Catalina Jaramillo, Bruno Sánchez y Juan González para los Juegos Deportivos Escolares. En cuanto al tenis de mesa, contó con deportistas de todas las comunas de la región en las competencias que sumaron 36 para la final regional escolar sub-14. Los representantes de la región de Los Ríos para la gran final nacional serán Fernanda Sea, Trinidad Ortiz, Isaac Trujillo y Camilo Ayapán. La competencia de judo regional se realizó en Panguipulli y contó con la participación de 50 deportistas en categoría sub-14 de Mariquina, Panguipulli, La Unión y Valdivia. En damas clasificaron a Ainara Velázquez, 36 kilos, Isabel Vera, 40, Antonia Miller, 44, Iván Carramos, 48, Francisca Aguilar, menos 52 kilos, Ángela Sepúlveda, 57 kilos, Martina Lara, menos 63 kilos y Fernanda Villablanca, menos 70 kilos. Mientras que en varones clasificaron a Agustín Muñoz, menos 40 kilos, Emiliano Villa, menos 45 kilos, Víctor Martínez, menos 50 kilos, Maximiliano San Martín, menos 55 kilos, Benjamín Guillutrul, menos 60 kilos, Ignacio Torres, menos 66 kilos, Samuel Vega y Daniel Orellana, menos 81 kilos. Otro aspecto del ajedrez escolar que vivió su competencia regional en la Facultad de Ciencias de la Universidad Austral de Chile reunió en la categoría 29 competidores provenientes de Futrono, La Unión, Lago Ranco, Lanco, Los Lagos, Mariquina, Paillaco, Panguipulli, Río Bueno y Valdivia, quedando seleccionados Eva Colter, Agustina Neguimán, Arturo Araneda y Emilio Larrañaga. En cuanto a natación, para los Juegos Deportivos Escolares se realizaron controles en los que participaron 39 deportistas representando a 26 establecimientos educacionales. La siguiente etapa definitoria se realizará el 2 de agosto. El streamer del deporte, Roberto Buchrot, destacó que estamos muy satisfechos con la participación conseguida en esta primera etapa de competencia. Hemos recibido la colaboración de establecimientos educacionales, municipios, clubes deportivos y el apoyo de las familias, quienes son fundamentales en el éxito de las carreras deportivas. Las fechas de la competencia regional se retomarán con el ciclismo MTB el 11 de julio en Panguipulli, taekwondo el 25 de julio en Mariquina y el atletismo y paraatletismo el 31 de julio y 1 de agosto en Valdivia. Además, aún quedan por definir a los mejores de la región para las competencias del IND, las disciplinas y especialidad de básquetbol, balonmano, futsal y voleibol.

Tres clubes de la región de Los Ríos salen a disputar una nueva fecha de la Liga Saesa 2026 en distintos puntos del sur del país. El torneo de básquetbol formativo ya entró en la recta final de su fase grupal, por lo que solo restan juegos decisivos para definir la clasificación a los playoffs del campeonato. Por la zona A, el Club Deportivo Valdivia visitará al CDA Alemán de Puerto Varas en el Fiscal de esa comuna. A las 15 horas, 13 y 17 horas y finalmente 19 horas en los partidos. Pero no será todo, ya que el CDB también verá acción este domingo cuando reciba la visita de Deportes Castro en el gimnasio Teja 1 de la UACH. Por la zona B, Deportes Las Ánimas recibe la visita de CDSC Osorno en el gimnasio de Las Ánimas. Mientras que por la zona C, el CDB La Unión viaja a la región de Los Lagos para visitar a Deportes Achao en el gimnasio Fiscal de Achao. La jornada parte a las 13 horas con categorías sub 13, sigue a las 15 con sub 15, a las 17 horas con la serie sub 17. Y cierra a las 19 horas con la categoría adulto. También por la zona C, Escuela Alemana de Paillaco, le corresponde fecha libre.

Hoy es una nueva conmemoración del Día Nacional del Cuequero y la Cuequera, establecido por la Ley 21.182 del año 2018. En Lanco, la celebración es con una gran gala en el Teatro Galia, donde se presentarán las agrupaciones Amigos de la Cueca, Bafomal, Brisas de Leofucade, Espigas y Copigües, Lillenco, Tierra de Sueños y Afolán. También Cuerdas al Viento, y la entrada es gratis en el Teatro Galia.

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2: 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Al cierre de nuestro informativo, condiciones meteorológicas, la temperatura de este momento alcanza los 9 grados, cielo soleado en la tarde, variando a despejado. Para mañana domingo, mínima de 1 grado bajo cero, máxima de 10, parcialmente nuboso a soleado, lo que indica la Dirección Meteorológica de Chile. Río Bueno presenta a esta hora temperatura de 8 grados, cielo soleado toda la tarde. Mañana domingo, mínima de 2 bajo cero, máxima de 8, parcialmente nuboso, nubes y claros en Río Bueno. Vamos a revisar la comuna Puerto de Corral. La temperatura de este momento en Corral alcanza a los 8 grados, cielo soleado toda la tarde. Para mañana mínima de 0, máxima de 9, nubes y claros variando a soleado en la comuna Puerto de Corral. Vamos hasta San José de la Mariquina para conocer las condiciones meteorológicas que se viven en el Valle de Mariquina, también en este horario de mediodía, en este sábado. Temperatura actual 9 grados, cielo soleado. Para mañana se espera 2 bajo 0, máxima de 9, parcialmente nuboso en la mañana, soleado en la tarde. De Mariquina nos vamos hasta Lanco. En Lanco, la temperatura actual alcanza los 10 grados, cielo soleado. Para mañana, mínima de 1 bajo 0, máxima de 11, soleado gran parte del día. En Panguipulli, estas son las condiciones meteorológicas. En Panguipulli tenemos temperatura de 10 grados, cielo soleado para toda la tarde. Mañana, 1 bajo 0, máxima 11, niebla en la mañana, nubes y claros y soleado en la tarde. Nos despedimos, luego, minutos antes de las 3 de la tarde, vamos a estar transmitiendo Deporte Valdivia frente al equipo de Municipal Paillaco. Que esté muy bien. Buenas tardes.
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2: Hoy tengo en mis manos una pregunta que puede parecer un poco jocosa, pero que en verdad es una pregunta importante para el joven que me la escribió. Es un jovencito de 14 años que me dice en una pregunta sincera: señor Palau, ¿por qué cambió mi voz? ¿Por qué está cambiando incluso mi personalidad? Y yo siento que mi cuerpo está cambiando, la gente se me ríe, mis parientes se burlan, pero nadie me ha explicado el porqué del quebranto de mi voz y el cambio de voz. Por favor, ¿me puede explicar en privado, señor Palau? Por supuesto, querido jovencito, le estamos escribiendo en forma privada y secreta, por así decirlo, a usted personalmente. Pero aquí en público quiero aprovechar a responder a su pregunta, porque puede haber muchos jovencitos en todo nuestro continente escuchando mi voz cada día que a lo mejor tienen la misma pregunta, pero no se atreven o no toman tiempo para preguntar. ¿Por qué cambia la voz de un muchacho a los 12, 13 o 14 años, algunos a los 15, otros aún a los 16? Cambia porque, querido jovencito, su cuerpo está cambiando. Usted está dejando de ser un niño y está pasando a ser un joven adulto. Cuando uno llega entre los 12 y los 16 años, casi todo varón cambia su voz. Algunos no, y nada tiene de malo eso tampoco, pero la mayoría cambiamos, porque hay cambios fisiológicos, o sea, cambios físicos, que están haciendo de usted, de un varón, un niño, a un hombre. Y lo que está pasando es que al cambiar lo que los médicos llaman las hormonas, al aumentar sus glándulas, la secreción, o sea, el funcionamiento de ciertas glándulas hormónicas, usted está llegando al punto en que, en su juventud, va a tener la capacidad de casarse, de tener hijos, y deja de ser un niño y pasa a ser un hombre. Es un periodo muy emocionante en la vida de un muchacho cuando deja la niñez y pasa a la juventud y a la hombría. Es una hora muy también confusa a veces. Posiblemente su cuerpo está creciendo en forma rápida. A veces los jóvenes sienten dolores físicos por el desarrollo rápido de los músculos. Usted va a descubrir, querido joven, que va a empezar a tener un nuevo interés en las chicas, en las señoritas, en el sexo opuesto. Quizá hasta ahora no lo ha tenido porque era un niño y a veces los varones hasta se burlan de las niñas y se hacen los enemigos. Pero ahora a usted le van a empezar a interesar las niñas. Le va a empezar a interesar su aspecto físico, su cabello, su arreglo, su ropa, cosa que antes no le interesaba. ¿Por qué? Porque está pasando a ser un joven hombre y pronto va a empezar a pensar en pequeñas amistades con el sexo opuesto, luego el noviazgo, que al fin de cuentas va a llegar al matrimonio. Pero yo le quiero hacer una recomendación que está lejos de lo de su voz. Joven, ahora que es un adolescente y que está llegando a su temprana hombría, tome a pecho este consejo del viejo predicador del Eclesiastés en la Biblia que le dice: alégrate, joven, en tu juventud, y tome placer tu corazón en los días de tu adolescencia, y anda en los caminos de tu corazón y en la vista de tus ojos, pero sabe que sobre todas estas cosas te juzgará Dios. Acuérdate de tu Creador en los días de tu juventud, antes que lleguen los malos días y lleguen los años de los cuales digas: no tengo en ellos contentamiento. Joven, ahora que es un joven, acuérdese de su Creador todos los días de su juventud.
1: 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Le invito a que visite su librería cristiana más cercana a su domicilio para adquirirlo. Para más información visite nuestro sitio en internet www.luispalau.net. Confiamos en que estas palabras te conduzcan a una vida mejor. 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
3: Comenzó como algo sutil, una historia romántica en la que poco a poco pasó de ser una compañera casual en fiestas a convertirse en su principal compañía. Pronto estaban tan involucrados que ella cada día era más necesaria. Era la primera cosa en que pensaba levantarse y la última antes de quedarse dormido. Comenzó como un romance. Hoy la bebida no le deja decidir. La libertad es parte del plan original de Dios para tu vida. Vive en libertad.
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4: Pero yo les digo que en el día del juicio, todos tendrán que dar cuenta de toda palabra ociosa que hayan pronunciado. Porque por tus palabras se te declarará inocente, y por tus palabras se te condenará. Mateo capítulo 12, versículos 36 y 37.
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1: Es la 1:00 p.m. 49 minutos.

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1: Es solo una hora frente al televisor. Una hora en la que extraños compartirán su visión del mundo y filosofía de vida con tus hijos. Una hora en la que intentarán venderle cualquier cosa que les produzca dinero sin importar si es útil o apropiada. Una hora en la que desconocidos estarán virtualmente en la sala de tu casa, haciéndoles reír y estimulando su imaginación. Que los extraños no eduquen a tus hijos. 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
1: Dos de la tarde, un minuto.
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0: de la tarde. 8 minutos.
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0: La evolución dice que venimos de otras especies. Lo interesante es que si decimos que el hombre viene del mono y que el proceso duró miles de años, deberían existir miles de fósiles de esas criaturas intermedias. 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Pero esas criaturas intermedias siguen sin aparecer. 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Es real.
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3: ¿Han entendido todo esto?, preguntó Jesús. Sí, respondieron ellos. Entonces concluyó Jesús: todo maestro de la ley que ha sido instruido acerca del reino de los cielos es como el dueño de una casa que, de lo que tiene guardado, saca tesoros nuevos y viejos. Mateo capítulo 13, versículos 51 y 52.
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1: 3:07.
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4: ¿Qué tal, querido amigo o amiga del programa Cruzada con Luis Palau? Mi nombre es Jorge Escopazo y quiero darle la más cordial bienvenida a este nuestro punto de encuentro en la radio que hemos denominado Cruzada con Luis Palau, aquí donde estudiamos juntos diariamente la Biblia, la Palabra de Dios, de la mano como siempre de Luis Palau. Y en el día de hoy, continuando con nuestra serie en la familia cristiana, le presento el mensaje titulado La familia es un centro de alegría y diversión. Sin más entonces, con nosotros Luis Palau.
5: La propaganda moderna, la radio, la televisión, los periódicos, las revistas, nos ofrecen muchos placeres en el día presente. Nos ofrecen toda una serie de artículos para la venta, para nuestra mayor satisfacción y placer. Nos ofrecen toda una serie a todo color y con toda alta presión para que compremos, adquiramos, hagamos, vayamos a lugares y a ocasiones en los cuales podemos divertirnos. Y eso me parece muy bien, con tal que sea sano, lo cual la mayor parte lo es. Porque el ser humano quiere ser feliz, quiere ser alegre, quiere divertirse, quiere conocer años y días de satisfacción y de felicidad aquí en la tierra. En estos días, aquí en nuestro programa, hemos estado compartiendo algunos de los placeres y las posibilidades de una vida realmente satisfactoria. En realidad, el ser humano se divierte y se satisface relativamente con poco, pero lo que satisface al ser humano es lo del corazón. Los bienes materiales generalmente no traen la satisfacción que uno cree que pueden traer. Por eso hemos estado hablando, en contraste con los desastres en las familias del día moderno en estos días, con los golpes, los dolores, las separaciones, el abismo entre las generaciones, el gran cuadro de lo que es la felicidad en una familia feliz, una familia alegre, la familia cristiana. Porque dijimos que la familia cristiana es un cuadro de la relación entre Cristo y su iglesia. Dijimos que la familia cristiana es una escuela bíblica y una escuela de oración. La familia cristiana revela la paternidad y la ternura de Dios. Nos enseña el valor de la disciplina en la vida. Hoy quiero decir que si su familia y la mía van a ser verdaderamente cristianas, si van a ser un centro de alegría y de diversión maravillosos, tienen que nacer esa alegría y esa diversión del respeto del uno para con el otro.

familia cristiana, de una familia donde la alegría es genuina. Tiene que haber, en primer lugar, dice, que nada hagamos por contienda o por vanagloria. Y el ejemplo tiene que nacer del padre y de la madre. No hay nada más repugnante y que más divide a los hogares que padres o madres que constantemente están tratando de sobreponerse a los demás, de demostrar su superior conocimiento, sus conocimientos de la literatura o de lo que sea. En segundo lugar, dice, antes bien con humildad, estimando cada uno a los demás como superiores a él mismo. Eso es lo que distingue la familia cristiana de la que no lo es, que cada uno estima a los demás como superior a él mismo. O sea que hay un respeto profundo por la personalidad del hermano o de la hermana en la familia, del padre y de la madre, el uno para con el otro, si están los abuelos en la familia también. Esa actitud de estimarlos como superiores. Y luego nos da la clave porque dice, no mirando cada uno por lo suyo propio, sino cada cual también por lo de los otros. Ahí está el secreto, el no egocentrismo, el mirar por lo de los demás, no por lo suyo propio, es lo que trae alegría, trae diversión y trae respeto en la familia. Ahora usted me dice, bueno, pero señor Palau, ¿quién puede vivir de esa manera? ¿Dónde puede usted encontrar un hogar donde las cosas no se hacen por contienda, sino con humildad? ¿Donde se estima a los demás superiores a él mismo? ¿Donde cada uno no mira lo suyo propio, sino también por lo de los otros? Es un hogar donde impera el amor. El amor es el ambiente del hogar. El amor es el motor que controla la familia cristiana. ¿Su familia está controlada por el hogar? Aunque usted sea un hijo que está escuchando mi voz, usted puede implantar en su familia, puede injertar el ambiente del amor si ese amor comienza a demostrarse dentro del corazón suyo. El Señor Jesús nos da la pauta en San Juan 13:34, San Juan 13:34, donde dice, un mandamiento nuevo os doy, que os améis unos a otros, como yo os he amado, que también os améis unos a otros. En esto conocerán todos que sois mis discípulos, si tuviereis amor los unos con los otros. Este es el ambiente de un hogar donde el respeto hacia los demás es el ambiente de un hogar donde el aprecio y el amor hacia los demás trae resultados positivos. Todo debe comenzar en realidad con el padre, que es la cabeza del hogar. Pero si el padre no es de Cristo, o el padre no toma su responsabilidad, no asume la posición que Dios le ha dado, entonces le corresponde a usted, sea quien sea en la familia suya, joven o señorita, a un niño o niña que escucha mi voz, pero sobre todo madre o padre, le corresponde a usted el privilegio y el honor y la responsabilidad de traer el ambiente del amor, ese ambiente que va a crear respeto entre los miembros de la familia, respeto que trae satisfacción y respeto que trae alegría. No hace mucho, mi suegra, que es una buena cristiana y que crió a su familia en un ambiente de familia hermosa cristiana y de la cual proviene mi señora, me dijo que estaba enseñando una clase de escuela dominical y le aconteció un incidente muy triste. Una niña de 8 años de edad entró a la clase de escuela dominical. Provenía ella de una familia que había quedado destrozada, aunque mi suegra no lo sabía al momento. Estaba mi suegra dando la clase de la Biblia en este domingo por la mañana, cuando enseñó de que Dios es nuestro Padre, y dijo que Dios nuestro Padre nos ama, que por eso debemos amarlo y debemos obedecerle, porque Dios es nuestro Padre. De repente esta niña de 8 años, que por primera vez visitaba la escuela dominical, levantó la mano y dijo, «Maestra, maestra». La maestra, que era mi suegra, le dijo, «Sí, ¿qué quieres, niña?». Y ella dijo, «Si Dios es como mi padre, yo no lo quiero a Dios». ¡Qué tristes palabras! Luego mi suegra le preguntó, «¿Y por qué, si Dios es como tu padre, tú no lo quieres a Dios?». La niña dijo, «Mi padre me grita, mi padre me golpea despiadadamente».

0: continuamente, mi padre se comporta mal con mi mamá, mi padre no nos quiere. Si Dios es como mi padre, yo no lo puedo querer a Dios. Esta pobre criatura de 8 años de edad ya había pasado por tristes experiencias. Ojalá que esa no sea la experiencia de su hogar. Y si usted es un padre que me escucha, o un padre que ha de ser algún día porque todavía es joven, propóngase ante Dios, determine que con Cristo en su corazón, con el poder interno de Cristo, usted va a crear en su hogar un ambiente de respeto, de aprecio, de amor, en el cual la humildad y el respeto hacia los demás imperan. Esa es una familia cristiana feliz. Dios va a ser su Dios. Cristo en su corazón va a ser su guía y la potencia que lo va a guiar. Su familia puede ser una familia alegre y divertida en el cual el amor es el ambiente que predomina. Decídase hoy que Cristo more en usted y que usted imparta el amor hacia su familia.
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0: así nos acompañó Marcos Witt por el segmento musical de nuestro programa con esta preciosa melodía Más de Ti. De esta forma llegamos al final de nuestro programa de hoy, nos tenemos que despedir. Si el Señor lo permite, nos vamos a reencontrar en nuestra próxima presentación.
1: 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Les estaremos esperando muy pronto para el próximo programa Cruzada con Luis Palau. Hasta entonces, recuerden las palabras de nuestro Señor Jesús. Felices los de corazón limpio, pues ellos verán a Dios.

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1: Son las 3 de la tarde, 25 minutos. Son las 3 de la tarde, 25 minutos.

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0: las 3 de la tarde, 38 minutos.
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trabajen por la paz y prosperidad de la ciudad donde los envía el destierro. Piden al Señor por la ciudad, porque del bienestar de la ciudad dependerá el bienestar de ustedes. Pues yo sé los planes que tengo para ustedes, dice el Señor. Son planes para lo bueno y no para lo malo, para darles un futuro y una esperanza. En estos días, cuando oren, los escucharé. Si me buscan de todo corazón, podrán encontrarme.

0: Son las 3 de la tarde, 50 minutos.
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1: ¿Qué tal, chicos y chicas?
2: Un saludo para todos ustedes.
1: Hoy Tía Elena nos tiene el segundo capítulo de una maravillosa historia acerca de un jovencito que se llamaba Jorge Müller.
2: Así es, tío Daniel.
1: La semana pasada, Tía Elena, nos dijiste de cómo un niño le robaba el dinero a su papá y llegó a ser un pillo, un apostador y un borracho.
2: Pero cuando le entregó su corazón a Dios, todo cambió. La historia de hoy se titula Un hombre de fe. Cuando era adolescente, Jorge Müller vivió una vida pecaminosa. Pero al llegar a sus 20 años, se convirtió y encontró la verdadera felicidad en servir a Dios. Poco después de su conversión, salió de Alemania y se fue a Inglaterra, donde pastoreó varias iglesias. Mientras era pastor en una de estas iglesias, conoció a una hermosa joven que más tarde llegó a ser su esposa. Una mañana, surgió una pequeña crisis. Los Müllers tenían ciertos visitantes en casa, pero carecían de alimento y de dinero. Jorge y su esposa María presentaron el problema ante el Señor.
3: Oremos. Amado Padre que estás en los cielos, tú conoces nuestra carga esta mañana. No tenemos comida ni dinero para alimentar a nuestros huéspedes. Fortalece nuestra tambaleante fe. Ayúdanos a confiar plenamente en ti. Si te place, impresiona el corazón del Señor.
2: Ni una palabra más fue dicha acerca de la falta de comida y dinero de la familia Müller. Más tarde esa mañana, el señor Craig se dirigió al señor Müller.
4: Pastor Müller, aquí está el dinero de la caja de regalos. Lo acabo de abrir.
3: Gracias, señor Craig, pero ¿no cree que se ha adelantado por un día?
4: Sí, pero por alguna razón mi esposa y yo no pudimos dormir anoche. Estábamos pensando que quizás podría estar necesitando algún dinero. Esa es la razón por la cual lo abrí hoy.
2: A través de experiencias como estas, el señor y la señora Müller aprendieron a confiar absolutamente en la promesa: pedir y se os dará. No una vez, sino muchas veces, mientras meditaban y oraban con sus estómagos vacíos, fueron interrumpidos por un toque en la puerta. Allí encontrarían a alguien con dinero o comida para ellos. Después de un año y medio, se trasladaron a Bristol, Inglaterra, donde el corazón de Jorge comenzó a compadecerse de los pobres.
5: Querido, ¿qué te molesta? Esta mañana no eres el mismo de siempre.
3: Es la gente. La gente pobre que veo diariamente cuando voy de casa en casa. No puedo apartarlos de mi mente.
5: Entiendo lo que quieres decir, pero nosotros mismos no somos ricos tampoco.
3: Puede que no tengamos mucho dinero en posesiones materiales, pero tenemos a un Dios que suple nuestras necesidades. Muchas de estas personas no han escuchado acerca de Dios. Y los niños, mi corazón sufre por esos pequeños que deberían estar en la escuela y sin embargo, trabajan como esclavos en las ruidosas y sucias fábricas.
5: Es una lástima, pero supongo que cada centavo que ganan ayuda a alimentar sus familias.
3: Tengo la impresión de que el Señor me quiere decir que haga algo por ellos.
5: ¿Pero cómo? Apenas tenemos suficiente para nosotros mismos.
3: Lo sé, pero espero que el Señor se complacerá en proporcionarme los medios necesarios para que pueda ayudarles.
2: En menos de una hora...
6: Buenos días. ¿Es usted el señor Jorge Müller?
3: Sí, soy yo.
6: Tengo una carta certificada para usted. ¿Puede firmar aquí, por favor? Gracias.
3: Qué extraño. No reconozco el nombre o el remitente de este sobre. ¿De qué se tratará? Querido pastor Müller, usted no sabe quién soy, pero he escuchado un poco acerca del trabajo que realiza en Inglaterra. Me he sentido impresionado a enviarle este dinero con la esperanza de que le ayudará en algo. Por favor, acepte mis mejores deseos y que el Señor le bendiga.
7: $300. María, María, ven acá. Mira lo que acaba de llegar.
8: Ya voy. ¿Qué es?
7: Mira. Mira, han llegado $300 de alguien que nunca antes he visto. Otra respuesta directa a nuestras oraciones. Ahora tenemos los medios para ayudar a la gente pobre.
2: Muy pronto, los pobres comenzaron a acudir a la puerta de los Mueller para pedir ayuda. Los vecinos también lo hacían.
5: Jorge, recuerda, un solo pan por persona.
7: ¿Pero qué es lo que te hace pensar que es alguien pidiendo comida?
8: Señor Mueller, es un descrédito a la vecindad la manera como los pordioseros la rondan. Si usted insiste en ayudarlos, ¿por qué no lo hace en algún otro lugar?
7: ¿Y dónde sugiere usted?
8: Yo no sé. En cualquier otro lugar menos aquí.
9: Señor Mueller, no soporto más teniendo a todos estos pordioseros por aquí todo el tiempo. Tengo miedo de dejar salir a mis hijos afuera por temor a que uno de esos malvados les quite la ropa.
7: Mi querida mujer, ellos eran pobres, pero son hijos de Dios. Sin embargo, veré lo que puedo hacer.
9: Pues hágalo rápido. No lo toleraré por más tiempo.
7: Ni siquiera tienen compasión. Tendré que decirles que no vengan más por aquí. Pero no puedo abandonarlos. Tengo que encontrar algún otro lugar para ayudarles.
5: ¿Por qué no lo pones en oración? Seguramente el Señor te mostrará el camino, como lo ha hecho tantas veces antes.
7: Ese es el espíritu, querida. Haré justamente eso.
2: ¿Se podría encontrar alguna otra forma de poder ayudar a los hombres, mujeres y niños pobres que habían venido a su puerta en busca de pan? Mientras el pastor Mueller oraba sobre el asunto, se le ocurrió una idea. Llamó a todos los interesados a una reunión y presentó su plan.
7: La mayoría de ustedes conocen mis sentimientos de compasión por los pobres. He hablado de ellos semana tras semana en los servicios de la iglesia. Estas almas agobiadas por la pobreza están hambrientas de religión al igual que por comida. Como siervos de Dios, yo creo que debemos ayudarles. Así que tengo la idea de abrir escuelas para ellos.
10: ¿Escuelas? ¿Dónde?
11: ¿Quién las va a administrar?
12: ¿Dónde conseguiremos dos maestros?
13: Buena idea, pero no muy práctica.
11: ¿Dónde conseguiremos el dinero?
10: Sería una gran idea sacar a esos niños de las calles, pero ¿de dónde vendría el dinero? Ciertamente ninguno de nosotros tenemos tanto.
7: Sí, es cierto. Esa obra seguirá adelante según Dios impresione el corazón de su pueblo a dar el dinero necesario. No habrá ninguna deuda. Pagaremos todo al contado. Ni yo ni nadie pedirá dinero a ningún individuo. Esta será una obra de fe.
10: La verdad es que no sé cómo esto va a resultar, pero estoy listo a intentarlo. Ayudaré en todo lo que pueda.
7: Además de dinero, necesitamos voluntarios para dar las clases. Una vez más, necesito voluntarios. A nadie se le pedirá. Además, tendremos que darle un nombre al proyecto. He pensado en llamarlo el Instituto del Conocimiento de las Escrituras.
11: De acuerdo.
7: Ahora, hay algunos edificios en la calle Río que pueden resultar...
2: El señor Mueller no mencionó que en el momento en que hablaba de este plan, toda su riqueza consistía de 25 centavos. Pero como esperaba, las donaciones comenzaron a llegar y pronto la escuela estaba floreciendo. Un año más tarde...
7: Querida, en solo un año ha crecido tanto que en lugar de ocupar el único edificio con el que comenzamos, ahora tenemos 4 edificios, todos zumbando de actividad. Cada fin de semana tenemos 40 adultos y 120 niños asistiendo a las clases. Y durante la semana hay 209 niños y niñas asistiendo a la escuela diurna.
5: Y todo esto por fe y con la ayuda de Dios.
2: Entonces, una mañana, mientras el señor Mueller caminaba hacia una de las escuelas diurnas, vio a un niñito llorando. Tocado por el cuadro de miseria que presenciaba, se arrodilló a su lado y le preguntó:
7: Hijito, ¿qué te pasa?
14: No puedo ir a la escuela más.
7: ¿Por qué no? ¿Te despidió el maestro?
14: No, señor. No me he portado mal ni nada.
7: Bueno, pero ¿por qué entonces no puedes ir a la escuela?
14: Porque mis padres se murieron y no tengo dinero. Y el oficial dice que tengo que ir a una casa para pobres.
3: Casa de pobres. Eso está malo. Pero quizás haya allí una escuela en la que puedas asistir.
14: No, señor. En la casa de pobres todos tenemos que trabajar en la fábrica para mantenernos. No hay oportunidad de ir a la escuela. Y todo justamente cuando comenzaba a leer.
13: Nada se podría hacer. El niño se fue a la casa de pobres y Jorge Müller regresó con un espíritu turbado. Pero no podía olvidar a aquel niñito. Así es que una vez más, fue a Dios en oración.
3: Oh, Señor, estoy descuidando tu servicio cuando dejo de ayudar a estos huérfanos.
13: Los problemas de los huérfanos continuaron preocupando al señor Müller. Leyó acerca de la labor que otros hombres habían realizado por ellos. Especialmente se interesó en la obra de Augusto Frank, un líder cristiano de Halle, Alemania. Finalmente, decidió que iría a Alemania y estudiaría los orfanatorios. Desde Bristol, el señor Müller fue a Londres para buscar el pasaporte que había usado para venir de Alemania 6 años atrás. Mientras esperaba en la oficina de pasaportes, leyó un letrero que lo alarmó.
3: Anuncio para todos los extranjeros. Si no renuevan sus certificados de residencia cada 6 meses, estarán sujetos a multa y o encarcelamiento. ¿Cada 6 meses? Yo he estado aquí 6 años y no lo he renovado ni una vez. ¿Qué voy a hacer? Cuando las autoridades se enteren de lo que he hecho, posiblemente me van a llevar a la prisión. ¿Es ese el lugar donde Dios quiere que esté? ¿La prisión?
15: Hola, chicos y chicas, les habla tía Elena.
16: Y yo soy tío Daniel. ¿Sabes, tía Elena? No son solo chicos y chicas los que nos escuchan.
15: Oh, ya lo sé, tío Daniel.

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0: Así es. 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
0: Y para nuestros oyentes que no tienen internet, pueden escribirnos a Tu Historia Preferida, Box 8, Niles, Niles se deletrea N-I-L-E-S, Michigan, 49120, Estados Unidos de América.
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2: Y ahora continuemos escuchando a la tía Elena y a su historia para hoy titulada Un hombre de fe.
3: El señor Müller estaba haciendo planes para viajar de Bristol, Inglaterra, a su querida patria Alemania, y allí planeaba visitar algunos orfanatorios. Mientras esperaba en Londres para recoger el pasaporte que había traído de Alemania hacía más de 6 años, vio un letrero que lo alarmó.
4: Anuncio para todos los extranjeros. Si no renuevan sus certificados de residencia cada 6 meses, estarán sujetos a multa y o encarcelamiento. Cada 6 meses. Yo he estado aquí 6 años y no lo he renovado ni una vez.
3: Mientras pensaba acerca de su sentencia, lo llamaron de la oficina de pasaportes, donde un oficial lo saludó.
5: Buenas tardes. ¿En qué le puedo servir?
4: He venido a recoger mi pasaporte para ir a Alemania de visita. Sin embargo, acabo de notar lo que dice el letrero del cuarto de espera. He cometido un error muy serio, y solo por ignorancia.
5: ¿De qué se trata?
4: El letrero dice que todos los extranjeros tienen que renovar sus certificados de residencia cada 6 meses. Desconocía completamente esta ley y no los he renovado desde que vine hace 6 años atrás. Lo siento mucho. Ahora es que vengo a saber que no estaba cumpliendo con la ley. Sin embargo, no me alegra mucho la idea de que se me encarcele, y tampoco tengo mucho dinero como para pagar una multa.
5: Espere un minuto. Déjeme conseguir su pasaporte. Jorge Müller, ¿verdad? 6 años. ¿Dices que no sabías sobre esta ley?
4: No, hasta que vi el letrero en la pared de afuera. Lo siento mucho, señor.
5: He escuchado acerca de usted y del trabajo que realiza. Vamos a olvidarnos de su error. Aquí está su pasaporte, sellado y listo para que se vaya. Que tenga un buen viaje.
4: Gracias, señor. Muchas gracias.
3: El señor Müller quedó muy impresionado por el trabajo que se hacía por los huérfanos en las instituciones establecidas por el señor Frank en Halle. Ahora oraba con más fervor que nunca por la labor en favor de los huérfanos.
4: Señor, estoy listo para empezar a trabajar por los huérfanos. Pero, ¿cómo sabré con certeza que este es tu plan y no mi proyecto personal? Como Gedeón en los tiempos antiguos, te voy a pedir una señal. Primero, que encontremos un buen lugar para los huérfanos. Segundo, que las personas idóneas para este trabajo se ofrezcan voluntariamente. Tercero, necesitamos a lo menos $3,000 para lanzar el proyecto. Si tú contestas estas 3 señales, entonces sabré que este...
3: Dos días después...
6: Señor Müller, escuché que está planeando fundar un orfanatorio. He sido inspirada a darle este dinero.
7: Señor Müller, mi esposa y yo queremos ofrecerle nuestros servicios para el orfanatorio que usted planea. También puede usar todos nuestros muebles.
8: Pastor Müller, se me ha impresionado a traerle esta contribución para el orfanatorio.
3: 18 meses después que el señor Müller le había pedido a Dios 3 señales, los $3,000 se habían recibido. Fieles cristianos estaban listos para encargarse de los orfanatorios y los edificios adecuados se habían encontrado para los niños. Se anunció públicamente que el 25 de abril de 1800

0: 1936, los orfanatorios estarían listos para recibir a los pequeños. El próximo día se recibió la primera solicitud y desde ese momento no cesaron las solicitudes. Al aumentar el número de niños, también aumentaron los gastos, pero el Señor proveyó para que aumentaran las entradas. Sin embargo, nunca había lo suficiente como para operar por más de 3 días. A veces solo había suficiente para comer por un solo día. Una mañana, antes de almorzar, el cocinero llamó al señor Müller para hablar con él.
1: Señor Müller, ¿puedo hablar con usted por un minuto?
2: Ciertamente. ¿Qué tienes en mente?
1: Pan. Se nos acabó y no tenemos dinero para comprar para el almuerzo.
2: Reúne a todos los maestros y empleados. Tendremos que decirle al señor acerca de esto.
1: Pero, señor Müller, no queda mucho tiempo para el almuerzo. ¿Cómo podría el señor resolver este problema tan rápido?
2: No sé, pero él lo hará. Le daremos a los niños un recreo largo mientras nosotros oramos.
0: Y mientras el personal estaba orando...
3: Señor Müller, no me gusta molestarle, especialmente durante su almuerzo, pero... mi vagón de pan se rompió y no tengo medios de transporte para entregar la mercancía. ¿Estaría bien si descargo el pan aquí? Por favor, acéptelo como un regalo para los niños.
2: ¿Problema? No, no hay ningún problema. Un minuto, por favor. Buscaré al personal para que le ayude. Maná del cielo.
0: Era Dios quien los guiaba día tras día, pero no todas las oraciones del señor Müller tenían que ver con comida o dinero. Un día crudamente frío, a fines de noviembre, un ayudante descubrió que el agua había inundado el sótano de uno de los edificios. Se llamó a uno de los ingenieros para investigar la causa.
4: Señor Müller, encontré un agujero en una de las calderas. Para poder arreglarlo, tendremos que apagar el calentador por un par de días.
2: ¿Pero qué vamos a hacer con los niños? No hay lugar en otros edificios para ponerlos allí. Temo que este frío sea demasiado para ellos.
4: Bueno, ese es su problema. El mío es arreglar la caldera. De otra manera, tendrán frío todo el invierno.
2: Muy bien, siga adelante. Ya veré lo que se puede hacer.
0: Jorge Müller hizo lo que siempre hacía cuando tenía problemas. Oró. Una hora después...
2: El aire ha cambiado. En vez de ese frío viento del norte, ahora se siente un caluroso viento del sur. ¡Oh, gracias, señor!
0: Durante los 2 días siguientes, mientras los hombres reparaban la caldera, hacía tanto calor que se podían dejar abiertas las ventanas. Para el 1845, habían 200 niños en los hogares. Pero la grande y feliz familia era ruidosa y los vecinos empezaron a quejarse. El señor Müller sentía que tenía que comprar tierra y construir el orfanatorio en un área donde nadie se molestara por las actividades de los niños. Pero esa operación necesitaba miles y miles de dólares. Como siempre, el señor Müller trajo el asunto ante el señor.
2: Por 36 días he estado orando por una donación grande como una señal de que el Señor quiere que compremos tierra para el nuevo orfanatorio.
5: Quizás el Señor esté probando tu perseverancia.
2: Yo hablo.
6: ¿Es usted el señor Müller?
2: Sí, yo soy.
6: Tengo una carta para usted. Firme aquí, por favor. Aquí está su carta. Que tenga un buen día.
2: Gracias. María, María, María, aquí está.
5: ¿Qué?
2: Esta es la donación grande que estábamos esperando. $3,000. Imagínate, $3,000. Esta es la cantidad más grande que hemos recibido de una sola persona.
0: Desde ese momento, los regalos siguieron llegando y en 2 años, el señor Müller había recibido sin solicitarla una suma de casi $100,000. Aún antes de que recibiera todo el dinero que necesitaba, el señor Müller comenzó a buscar un lugar adecuado para el orfanatorio. Un día, mientras conducía su carruaje.
2: Este sería un lugar perfecto para el orfanatorio. Ashley Town. Pregunto si lo tendrán a la venta. Aquella debe ser la casa del dueño. ¡Oh, caballo! Voy a preguntar.
0: El dueño no estaba, así que el señor Mueller dejó una nota en la que explicaba brevemente su misión y decía que regresaría por la tarde. La nota todavía estaba en la puerta cuando Mueller regresó a Ashley Down, así que se fue a su casa para esperar. A la mañana siguiente, volvió a la casa del dueño y esta vez sí lo encontró.
7: Oh, buenos días. ¿Es usted el pastor Mueller?
2: Sí, yo soy.
7: ¿Quiere entrar?
2: Gracias. ¿Recibió usted mi nota?
7: Sí, y eso precisamente me ha causado una mala noche.
2: ¿Por qué? ¿Cómo fue eso? ¿Era mi nota tan inquietante?
7: Sinceramente, sí. No pude dormir por hora pensando en esta tierra. A lo mejor usted no está enterado de que estoy pidiendo $600 por cuerda. Reconozco que el precio es muy alto, pero es que es una tierra muy buena y deseable.
2: Estoy de acuerdo con usted, pero no podemos pagar tanto.
7: Yo sé eso. Y eso era lo que me estaba molestando. Toda la noche bajaba de precio. 575, 540, 525, 425. Pero no tuve paz en toda la noche hasta que decidí darle todo el lugar por $300 la cuerda.
2: Oí correctamente. Dijo usted, ¿$300 la cuerda?
7: Lo he rebajado más de lo que debía, pero se lo vendo a ese precio porque si no lo hago me sentiré culpable.
2: ¿Cuándo completamos la transacción?
7: ¿Qué le parece esta tarde a las 3? ¿De acuerdo?
2: Bien, estaré allí.
0: La construcción comenzó en pocas semanas y 20 años más tarde, en 1870, había 3 edificios terminados y 20.000 huérfanos con sus maestros y asistentes vivían en ellos. Un día, cierta persona que visitaba el orfanatorio comentó con el señor Mueller.
6: Usted debe tener personas que le respaldan con bastante dinero para poder manejar una empresa como esta.
2: Sí, tengo el mejor respaldo que cualquiera pudiera desear.
6: ¿Mantiene una buena suma depositada en algún lugar seguro?
2: Claro que sí, y la tenemos depositada en el lugar más seguro.
6: ¿Y cuál es ese lugar?
2: Es el Banco del Cielo. Dios nunca ha dejado de pagar cada cuenta que le hemos presentado.
0: Jorge Mueller tenía 2 propósitos en su mente cuando fundó estas instituciones. Primero, proveer un refugio para aquellos niños necesitados y huérfanos que nunca habían conocido del amor y las comodidades de un hogar cristiano. Segundo, deseaba probar a un mundo incrédulo que hay un Dios en el cielo que escucha y contesta las oraciones. A través de su vida de servicio, se ha dicho que oró por más de $8 millones sin jamás pedirle ni un solo centavo a nadie para mantenerse a sí mismo ni mantener sus instituciones. Como el apóstol Pablo, él pudo decir, «Mi Dios suplirá todas tus necesidades de acuerdo a las riquezas de su gloria en Cristo Jesús».
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0: Son las 4 de la tarde, 56 minutos.
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2: ¿Alguna vez se ha detenido a considerar que cuando se casó, en realidad estaba poniendo la reputación de Dios en juego por la manera en que viven juntos como marido y mujer? Escuchemos al pastor y escritor Dave Harvey.
3: Efesios 5 habla sobre cómo Dios ha creado el matrimonio como una parábola del amor de Cristo para la iglesia. Y una de las realidades sobre el matrimonio es que primero dice algo acerca de Dios y en Dios sobre el amor de Cristo para la iglesia. Efesios 5 nos hace ver que tenemos el privilegio de estar atrapados en algo que es mucho más grande que cualquiera de nosotros. En realidad, en la esencia del matrimonio se encuentra Cristo y su pasión por su pueblo.
2: Esto es Vida en Familia Hoy. Nuestro anfitrión es Dennis Reini y yo soy Roberto Lepín. Si ha estado pensando que tener un matrimonio cristocéntrico es orar juntos de vez en cuando, vamos a tratar de expandir un poco su definición en el programa de hoy. Permanezca en sintonía.
4: Bienvenida y bienvenido a Vida en Familia Hoy. Soy su anfitrión, Dennis Reini.
2: ¿Qué está pasando aquí?
4: Bueno, Roberto, cuéntanos. ¿Cómo has estado enseñando el libro de nuestro invitado con varios hombres de negocios y líderes en tu iglesia?
2: Dennis, en realidad no lo he estado enseñando, ¿sabes? Esto es lo que pasa. Un grupo de hombres se reúnen el miércoles por la noche en un restaurante local.
4: ¿Cuántos se reúnen?
2: A ver, comenzamos unos 8 y ahora somos como 14. ¿Qué te parece?
4: Ah, entonces está creciendo.
2: Está creciendo, Dennis. Sí, ordenamos algo de comer. Yo pido todas las semanas una salsa de queso.
4: Bueno, es verdad. ¿Te gusta la salsa de queso, Roberto?
2: Sí, Dennis. Pedimos comida y nos sentamos alrededor de la mesa en el restaurante y básicamente abro el libro y señalo todos los argumentos que me han partido el corazón y eso provoca una conversación muy buena.
4: Y me trajiste el libro diciendo... Dennis, esto es lo que estamos leyendo con estos varones en... Bueno, no lo llamas estudio bíblico, sino que es un grupo para ser muy reales, para ser honestos y transparentes.
2: Sí, Dennis, lo llamamos Hombres de McAllister. Ese es el nombre del restaurante. Entonces, somos los Hombres de McAllister.
4: Oh, ese es un nombre muy bíblico.
2: Es bastante espiritual, ¿te parece?
4: Sí, lo es. La cosa es que pensé que me gustaría darles la bienvenida a nuestros oyentes al programa y permitir que tú presentes a nuestro invitado, ya que tu corazón ha pasado por una cirugía.
2: ¿Me estás diciendo que puedo tomar el control del programa de hoy, Dennis?
4: Solo porque él te partió el corazón. Estoy ansioso por escuchar lo que Dios ha hecho en tu corazón a causa de este libro.
2: Muy bien. Bueno, Dave Harvey es nuestro invitado en el programa de hoy. Así que, Dave, bienvenido a Vida en Familia Hoy.
5: Gracias. Supongo que debo pedirte perdón por haberte partido el corazón.
4: No. Eso tendría que hacerlo su esposa, Ana María.
5: Así es.
2: Es algo bueno y puedo darme cuenta que a ti te partieron el corazón antes de que hayas partido el mío, Dave.
5: Sin duda el matrimonio parte mi corazón todo el tiempo.
2: Dave es autor del libro llamado Cuando pecadores dicen acepto. También es pastor de una iglesia y ha sido pastor por un par de décadas, ¿verdad, Dave?
5: Así es. He tenido el privilegio de pastorear por más de 20 años.
2: Y este libro llamado Cuando pecadores dicen acepto, de cierta manera empieza con una bofetada, ¿no te parece?
4: Sí, es verdad, Roberto, y me recuerdo un poco a la consejería matrimonial que recibí cuando Bárbara y yo contemplábamos la idea de casarnos. Un consejero nos miró a los ojos, Dave, y nos dijo: ahora, Bárbara, quiero que veas a Dennis. ¿Te das cuenta de que es un desgraciado? Es egoísta. Y en este momento ya no estaba sonriendo, ya agregó el consejero, potencialmente es un adúltero, un mentiroso. Y vamos, yo me quedé estupefacto, vamos. Luego se volvió a mí y me dijo: Dennis, mira a Bárbara a los ojos. ¿Te das cuenta con quién estás a punto de casarte? Con otra desgraciada. Y esa es realmente la premisa de tu libro, porque tiene a dos jóvenes con estrellitas en los ojos que comienzan su relación con una cara de borreguito al ver al otro. Están a punto de decir acepto. Pero tal como señalas en tu libro, tenemos que comenzar nuestro matrimonio dándonos cuenta de que son dos personas muy imperfectas las que comienzan una relación de matrimonio.
6: De hecho, para comenzar, dices que lo que creemos sobre nosotros mismos y lo que creemos sobre Dios son en realidad las dos cosas más importantes para nuestro matrimonio, ¿cierto?
5: Sí. Una de las maneras de ilustrarlo es hablando sobre cuán importante es abrocharse correctamente los botones. Uso una ilustración de un día que estaba en mi armario abotonándome la camisa, pero estaba oscuro. Me abotoné la camisa y cuando salí me di cuenta de que me había abotonado mal el primer botón y como resultado todos los demás estaban también en el lugar incorrecto. Ahora, esto no debería pasarme con tanta frecuencia, pero siempre le estoy poniendo a mi esposa en la posición de decidir. ¿Se lo digo o lo dejo que se vaya así a la oficina? Pero esto ilustra la importancia de abrocharse bien ese primer botón para asegurarnos de que todos los demás botones estarán en el lugar correcto. Por lo tanto, lo que creemos acerca de Dios determinará la calidad de nuestro matrimonio. Y ese es el primer botón. Realmente debemos abrocharlo bien y mantenerlo bien sujeto, porque no solo determina la calidad, sino la trayectoria. En otras palabras, determina a dónde vamos.
6: Ayúdales un poco a nuestros oyentes a comprender esto un poco mejor, Dave, porque están pensando, no entiendo la conexión entre lo que creo acerca de Dios y la calidad de mi matrimonio.
5: A ver, por ejemplo, Dennis nos contaba hace un rato la historia sobre cómo después de conocer a su esposa, comenzaron a hablar sobre el matrimonio y sobre cómo les informaron que eran pecadores.
6: Claro.
5: Esa es una realidad teológica. Es algo que las Escrituras nos revelan. Entonces comenzamos a estudiar las Escrituras y empezamos a entender cómo Dios nos ve, qué dice Dios acerca de nosotros. Y son esa clase de realidades teológicas las que deben entrar en las trincheras del matrimonio, para que podamos entender cómo nos ve Dios, cómo se supone que debemos vernos el uno al otro. Todo eso comienza con la realidad de nuestra pecaminosidad. Una de las afirmaciones que hago en el libro es una cita de un antiguo pastor puritano llamado Thomas Watson. Él dijo una vez que hasta que el pecado sea amargo, Cristo no será dulce. Entonces la meta no es que sigamos explorando nuestra pecaminosidad y nos encaminemos en la travesía de los laberintos de nuestro corazón pecaminoso. Más bien, es que descubramos quiénes somos en realidad, que podamos exaltarnos en el Evangelio.
4: Y observa dónde empezamos. No empezamos solamente en lo desgraciados que somos como personas. Comenzamos ¿con quién es Dios? Mientras estabas hablando, me acordé de una de mis citas favoritas de A.W. Tozer, quien dijo que lo más importante que uno piensa es lo que piensa acerca de Dios.
5: Es correcto.
4: Porque si vemos a Dios tal como Él es, nos veremos a nosotros mismos tal como somos. Y dos personas imperfectas que tienen la tendencia a ser egoístas en una relación de matrimonio. Estoy seguro de que tú y Kim han luchado con eso durante sus más de 25 años de matrimonio al criar a tres hijos, ¿verdad?
5: Cuatro hijos.
4: Oh, cuatro hijos y un gato callejero también.
5: Así es.
4: Estoy seguro de que tuviste que luchar con tu egoísmo, pero Dios, el que nos hace volver a la respuesta y nos muestra cómo dos personas imperfectas realmente deben lidiar la una con la otra.
6: Bueno, y de hecho, me gustaría preguntarte también, Dave, sobre esto, porque tengo algunos amigos que probablemente me dirán, no me gusta la premisa del libro porque en Cristo no debería enfocarme en el hecho de que soy un pecador, debería enfocarme en el hecho de que soy una nueva criatura. Debería ver quién soy en Cristo, no quién era cuando estaba para de Cristo, y me argumentarán que esa es su posición en Cristo, que ese debería ser el enfoque al decir acepto. ¿Cómo responderías a eso?
5: Yo le animaría a esa persona y le diría que sí, somos santos y la Escritura sí revela que compartimos ese estado, esa asignación, pero también somos misteriosamente pecadores y que a pesar de que somos salvos, eso no resuelve completamente el problema del pecado. Los puritanos tenían una forma de explicarlo. Ellos decían que la cruz rompe el dominio del pecado, pero la presencia del pecado permanece. Y eso es lo que vemos en Gálatas capítulo 5 y en Romanos capítulo 7. donde hay esta conversación sobre la continuidad del pecado, y Santiago dice, ¿de dónde surgen las guerras y los conflictos entre ustedes? ¿No es precisamente de las pasiones que luchan dentro de ustedes mismos? Y lo he experimentado. Lo he experimentado en mi propio matrimonio. Ha sido parte de la experiencia que contribuyó a mi deseo de escribir el libro, porque no era simplemente algo que veía en la gente. Era la realidad de la continua pecaminosidad. Y esa es la realidad que debemos importar al matrimonio cada día, sin excepción, cada día.
6: Y agradecemos una vez más a Dave Harvey por habernos acompañado en esta entrega de Vida en Familia Hoy. Y a usted por su sintonía. 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Que Dios le bendiga.

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0: Son las 5 de la tarde, 18 minutos.
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1: Mi nombre es Luis Oscar Pérez Azócar. Quiero contarle a usted en este día mi testimonio. Quiero decirle que Cristo cambia. Aún a los terroristas. Corría el año 1971 y pertenecía a un grupo de izquierda llamado MIR, en el cual había estado mucho tiempo. Hicimos muchas cosas en Chile, quiero decir muchos daños. Digo daño porque hoy día estoy en la verdad, conozco la verdad. Y de todo aquel daño que hicimos, creíamos que estábamos en lo cierto. Siempre tuvimos amor por el pobre. Siempre creímos, al menos, que teníamos amor. Pero qué lejos estábamos de ahí. Nosotros tomábamos los camiones de Soprole y los repartíamos en las poblaciones para dar de comer al pobre. Según nosotros, teníamos amor por el pobre. Nosotros quitábamos los camiones con carne del sur para darle de comer a los campamentos. Según nosotros, estábamos llenos de amor. Nosotros asaltábamos bancos y robábamos millones de pesos y comprábamos 12.000, 15.000 casas prefabricadas para los campamentos. Y decíamos, nosotros tenemos amor por el pobre. Pero qué distinto era todo. Quiero decirle que un día, por allá por el año 71, apareció una mujer en la calle. Y mientras yo me preparaba para ir a los asaltos en ese tiempo, aquella mujer me seguía en la calle. Caminaba detrás de mí. Y cuando yo me iba a perder en una esquina, me lanzaba el grito de atrás. Y este grito era un grito de guerra para ella. Yo no tenía idea, pero el grito era: ¡oye! ¡Cristo te necesita! Y así pasó el tiempo. Y me molestó un mes. Y me molestó dos meses con ese grito. Y al tercer mes dije: esta bruja no me molesta más. Hoy día la mato. Y ese día me fui despacito por la calle para ver si la encontraba. Y en una vuelta ahí estaba la hermana. Me siguió, bajó su cabeza, pero no me decía nada. Yo estaba esperando que me dijera: Cristo te necesita. Cuando de repente llego a la esquina y levanta su cabeza y me dice: oye, Dios te ama. Y dije: qué mala suerte. Cuando hoy día te cortaba y me dijiste: Dios te ama, nada que ver. Te voy a dar la pasada por hoy día, pero la otra no te libráis. Y ese día me fui. Teníamos una casa en la granja muy grande, donde hacíamos las reuniones del MIR en ese tiempo. Yo cogí la última pieza de la casa para hacer las reuniones en aquellos días. Y esta señora, no contento con gritarme en la calle, se hizo amiga de un familiar que vivía en ese lugar conmigo. Y llegaba hasta ahí, hasta la casa. Nosotros preparamos la última pieza de la casa para hacer las reuniones del grupo ahí en ese lugar. Y ahí estábamos siempre haciendo reuniones, preparando terrorismo selectivo en Santiago y para otras partes del mundo. Habíamos puesto una cortina en la mitad del salón, con el pretexto de que si la policía llegase a ir algún día a aquel lugar, no tuviésemos que abrirle las puertas, sino que ellos solos se iban a abrir la puerta y nosotros íbamos a disparar, ta, ta, ta, ta. Y se acabó la policía, arranquemos ahora. Nadie entraba porque habían guardias armados afuera. No entraba nadie, ni perros, ni gatos, ni nadie podía entrar dentro. Pero sí, había una persona que entraba. Y esa era la anciana esta, que hoy día digo que es la hermana Juana. Ella entraba. Y era bien, bien suave la de entrada que hacía. Nadie la veía. Muchas veces tuvimos a los guardias en el suelo, listos para matarlo, a nuestros mismos compañeros, diciéndole: traidores, nos traicionaron y le dieron la pasada a la vieja Maenche. Y ellos decían: compañeros, mátenlos. Pero no la vimos. Y después decíamos: sí, les creímos, párense ahora. No, compañeros, mejor mátenlo, porque siempre van a estar con la duda ustedes. Pero no vimos a la bruja por dónde entró. Entonces nosotros creíamos, decíamos: por dónde entró. Y el grito de ella Era bien sencillo. Llegaba al medio del pasillo y corría a la cortina así. Y un viaje y decía: ¡Dios les bendiga! Y todos quedábamos saltones y con el arma apuntándole a la hermana. Muchas veces nos hizo aquello. Y hubieron compañeros que dijeron: Alex, esto no puede seguir. Tienes que parar esto. Y yo dije: ¿cómo lo paro? Y me dijeron: mira, dile que, explícale el armamento que usamos. Y yo sé que ahí no va a querer venir más. Y un día le dije, cuando llegó a hacer lo mismo, pasó para adentro, nadie la vio, corrió la cortina y dijo: Dios les bendiga. Y todos apuntándole. Y yo me paré y le dije: mire, señora, quiero decirle algo. Este armamento que usted ve en nuestras manos no lo tiene en Chile ni la policía, ni el ejército, ni investigaciones. Son metralletas de 65 tiros. Y si le disparamos uno, no va a salir uno solo. Van a salir tres pegados porque cuesta mucho sacarle una bala a este armamento. ¿Cómo se hallaría usted, señora, con 30 balas en el cuerpo? Y ella dijo: ¡Me voy con Cristo entonces! Y cuando nos dijo esto, quedamos nosotros perplejos. Y dijimos: ¿de dónde viene esta fuerza? Y muchos compañeros decían: esta bruja con 20 años más, qué linda habría sido parar en la puerta de un banco con una metralleta, ¿eh? Y todos alabábamos aquella valentía de aquella mujer. Y ella se iba. Pasó el tiempo, nosotros seguimos en nuestros asaltos, en nuestras cosas. Salió Allende el presidente. Y un compañero dijo: ¿qué pasaría, dijo, si Allende, que nos conoce a todos, un día se diera vuelta y nos metiera a todos presos? Y dije yo: esto no puede suceder, no va a suceder. Y dijeron: ¿y si sucediera? Bueno, pero mejor nos vamos a poner al tiro por si acaso sucede. Vamos a buscar en Chile un banco que tenga más dinero que todos los bancos juntos. Que no sea el del Estado, pero que tenga más dinero que él. Y vamos a buscarlo. Y lo vamos a preparar, lo vamos a asaltar y vamos a tener el dinero por si acaso alguna vez al presidente se le ocurriera algo así. Empezó el grupo de seguridad, terreno, vigilancia, a buscar un banco en Chile. Encontraron uno en calle Irarraza, de Santiago. Allí habían 35 mil millones de escudos, más 8 millones de dólares que eran ilegales, estaban en Chile. Nosotros sabíamos por medio de la prensa la información, por la bolsa de comercio, por los tribunales de justicia se sabían todas estas cosas, donde habían compañeros allí que estaban trabajando en esos lugares. Porque sepan ustedes que no tan solo son los pobladores, son la gente de trabajo en la que integra estos grupos, sino que en estos grupos de izquierda hay toda clase de gente. Y ahí estábamos en aquellos días. Empezó el grupo de vigilancia a buscar un banco y encontró un banco en calle Irarraza, ¿vale? Ese banco que les nombré antes. Lo dejamos para el 21 de septiembre. Dijimos: ese día lo hacemos. Lo preparamos. Se vigiló. Grupo de seguridad entregó a vigilancia, vigilancia nos entregó a nosotros y vamos con el asalto. Para el 21 de septiembre, día de la radio. Menos información, mejor. Ese día yo estaba en mi casa en la mañana, eché 10 metralletas en la caja del auto. Y salí por Avenida Coronel hacia Avenida San Gregorio abajo. Cuando doblé la esquina, miro hacia la Avenida San Gregorio, lo primero que veo a esta hermana que iba por la calle con una bolsa. Iba como bailando. Ahora sé que le iba danzando al señor, en ese tiempo no sabía. Pero ella iba como bailando. Y yo vengo y le tiro el auto encima, así en travesura. Y se hace un lado ella y me dice: ¿a dónde va el demonio? Y yo le digo, me paré un poquito y le digo: vieja, voy por ahí nomás. Y no sé qué, yo la encontraba tan fea y me había peleado con ella, porque hasta unos balazos le había tirado para que no se fuera a meter más a la casa. Pero ella no aceptó nada y me amenazó que un día igual iba a ser evangélico. Y ese día la encuentro ahí. Y no sé, la encontré tan distinta, tan hermosa. Y le dije: vieja, ¿para dónde vas? Y ella dijo: voy a la panadería. Y le dije: vieja, te llevo. Y me dijo: bueno. Se subió en el auto, se dio unos golpecitos en el asiento, dijo: qué rico esto. Y después viene la mirada acusadora. Una mirada potente y acusadora que me dice: ¿en qué andáis, hermano Pérez? No me digáis hermano, pues vieja. Y ella me dice: tú no andas en cosas buenas. Y yo le dije, ¿y cómo sabes tú? Y ella dijo, yo tengo a Dios. Y yo, tú no lo tienes nada, me dijo. Le dije, bueno, voy a echar a andar para que esta vieja no me muela. Y voy a pasar el cambio y el auto comienza a puro salto y no quería despegar. Y ella se me acerca al oído derecho, bajito, y me hablaba, me decía, te doy un mensaje, anda al diablo con tu mensaje, bruja, que no puedo echar a andar esta cosa. Y ella me decía de nuevo, te doy un mensaje, sale con tu mensaje, bruja, cabréate alguna vez. Y ella de nuevo, otra vez encima de mí, te doy un mensaje, anda al diablo con tu mensaje. Y de repente se para firme y patea el piso del auto y dice, te doy un mensaje. Y le digo yo, dame ese mensaje, bruja, mira cómo me tenés, mira cómo tirito. Dame ese mensaje ahora, ¿qué es lo que es? De una vez por todas. Y ella dice, hoy día te toca morir a ti. No hallé qué hacer y me agaché en el volante del auto. Ahí estuve por un segundo. Levanté la cabeza y ella estaba mirándome, bien solitaria. Y le dije, bruja, hagamos un trato. Porque ella me había dicho que ella conversaba con Dios. Y le dije, bruja, hagamos un trato. ¿Qué trato querís? Pero espérate, ¿pero qué trato? Pero espérate, déjame hablar. Mira, tú dices que hablas con Dios, ¿sí o no? Yo hablo con el Señor 3 veces al día. Ah, ya. ¿Y ahora hablaste con Él? No, pues ahora son recién las 8:15 nomás. No he hablado con Él todavía. A las 9 hablo con Él. Qué bueno. ¿Sabes por qué? Este es el trato. Tú le vayas a decir a tu Dios de parte del que Él necesita que no se muera nada hoy día y un día voy a ser evangélico igual que ti. Y ella agregó, con una sonrisa media socarrona así, y dijo, con lo que dijiste, ya no te mueres. Y le dije yo, ¿verdad, vieja, que no me muero hoy día? No, me dijo, con lo que dijiste ya no te mueres. Anda tranquilo porque la señora sabe para dónde va ahí. Metió su mano en un delantal y de ahí sacó un librito y me lo pasó así y me dijo, toma, para que no te lleve el diablo. Ahora sé que era un Nuevo Testamento, pequeñito. Le faltaba la tapa de atrás. Lo tomé y lo puse en mi cartera de la camisa, sin saber quién lo quiera. Pero ella sabía que el diablo no me podía llevar con él. Lo eché en la cartera de la camisa y le dije, vieja, me voy. Ándate nomás, me dijo, si el Señor sabe para dónde va a ir. Y nada te va a pasar hoy día. Me fui. Llegué al asalto, estaba todo listo, la posta de seguridad al frente, la bomba. La otra en la compañía de gas atrás, 16, 12 hombres participando en esa operación. Yo llego con el armamento, lo repartimos en la calle a vista y paciencia de toda la gente e ingresamos al banco rápidamente. 3 adentro del banco y el resto afuera. Y ahí estábamos dentro. Este es un asalto, nadie se mueve. Todos cara al suelo, el que nos mira se muere. Así que la gente obedece. Todo asustado, imagínense. 3 personas armadas de mechalleta y los demás todos desarmados. Bueno, no es una valentía, ¿no? Pero en todo caso obedecen y nadie hace nada. Sacamos todo y nos llevamos lo que había. Estoy parado en la puerta del banco esperando que salgan los compañeros, haciendo de hombre cero en ese momento. El hombre cero es el que se queda en el lugar. Se llama cero porque no sabe si lo borran en cualquier momento, ¿no? Pueden borrarlo en 1 minuto, en 2, pero por eso se le agrega hombre cero. Y estoy parado de hombre cero en la puerta del banco. De repente, de allá del fondo del banco, de un mostrador, aparece un cañón en el aire así, apuntándome, hace ¡pa! Un disparo. Yo no sentí dolor, pero sentí un dolor grande en mi frente, un dolor tremendo, y un dolor en la planta de los pies. Cuando sentí ese dolor dije, me mataron. Cerré los ojos y veía cómo mis brazos caían al suelo, y veía cómo mis ojos salían y caían. Y yo dije, podía pensar, ¿qué bala me dispararon que me desintegraron? Y en eso estaba cuando como que alguien me toma del brazo izquierdo y me da vuelta. Y abro los ojos y estaba con la metralleta en la mano izquierda y una bomba de humo en la derecha. Y dije, va, no me morí. ¿Qué pasó? No estoy muerto, estoy vivo. ¿Qué pasaría? Y en eso estaba cuando viene Sonia, una compañera que estaba participando en la operación, y me dice, Alex, vamos, estamos listos. Y yo salgo por la puerta del banco. Como había tanta balacera afuera, imagínense 150 carabineros y como 60 detectives en la calle Irarrázaval en aquellos días, había mucho carabinero afuera y detective y mucha bala en el camino, las micros atravesadas, las libres, los autos por otro lado. Y yo dije, no voy a ir por ahí, para que no me lleguen las balas en las piernas. Corrí y había un tubo de cemento cerca del banco. Esos que ponen en la alcantarilla, unos grandes. Y me cuelo dentro del tubo. Y ahí me quedé calladito. Y ahí estaba esperando, mirando hacia el frente. Cuando de repente siento como que el peso se me expande, como que se me abre. Y no fue de allá arriba, no fue de acá abajo, no fue del lado, sino fue de dentro de mí, del pecho, del lado del corazón, donde aparece una voz dulce y muy pequeña, pero lo más lindo que he escuchado hasta el día de hoy. ¿Y sabes lo que dice esa voz? No te dijo la hermana Juana que no te moría hoy día. Porque yo estaba pensando matar carabineros para el frente, para salir de ahí. Y dije, pero claro, si la bruja me dijo que hoy día no me moría, ¿qué hago aquí adentro entonces? Yo salgo de aquí. Y doy un brinco para saltar. Y miro hacia arriba, y allá en lo alto del cielo, en lo más alto, en la cumbre más alta del firmamento, miro y había una luz celeste del porte de un plato. Cuando la miro, la luz da tres pestañazos para mí así. Y por mi boca salió esto. Ah, ese debe ser el Dios de Doña Juana. Dios existe. Existe Dios, parece. Sí, parece que existe, porque ya está. Y me está mirando. Y me hizo una señal. Y ese debe ser el Dios de Doña Juana. Ahí está. Qué bien, existe Dios por lo menos. Y en eso estaba. Y se me había olvidado que estaba en un asalto. Con lo que sentía me había olvidado que estaba en un asalto. Si no es por una bala que pega en el tubo de concreto y hace ¡pium!, no me habría dado ni cuenta, me habrían matado. Pero Dios lo permitió. Tomé vuelo y salté la pandereta. Y me fui. Salí de ese lugar. Y no caía en el cuero con lo que había pasado. Caminé, tomé auto y me fui a la casa. Llegué a la casa, allá me dijeron, hubo un asalto. En el centro hay carabineros muertos, está la escoba, hay mucha gente herida. Y yo dije, lo mismo de siempre tienen que haber sido. Y pasé para la pieza. Y hay un espejo grande en mi casa, muy grande. Me miré, blanco por los nervios. Y me estoy mirando cuando de repente me veo un hoyito en la cartera y en la chaqueta. Un hoyito pequeño. Y lo alorocé, hediondo a pólvora. Y dije, ah, una bala. Una bala. Y la tengo dentro, debe estar dentro de mí si pasó aquí. En eso me saco el vestón, afligido. Y ahora veo que el hoyo está en la cartera de la camisa. Cuando vi el hoyo en la cartera de la camisa, no quería creerla. Decía yo, ahora me muero. Un lápiz y un papel para dejar escrito por qué me voy a morir. Eso que era un lápiz y un papel, y comencé a buscar y lo alcancé a encontrar, porque una fuerza irresistible me llevó a tomar la camisa y a cortar los botones así, ¡fa! Y los tiré y saltaron lejos, y meto la mano en mi cuerpo y no hay nada. Y dije, pero ¿cómo? Pasó el vestón, pasó la camisa, a ver, no pasó nada la camisa. ¿Y qué pasó? La tendré en la espalda. Y calculé, con los nervios, me había puesto a buscar la bala por la espalda. Y empiezo a buscarla. Dije, ¿pero cómo? Pasó el vestón, pasó la camisa. ¿Pero la camisa no la pasó? Y la miraba. Y meto la mano en la cartera y dije, bueno, ¿qué hay aquí? Empiezo a meter la mano y de repente tiro y tiro y había algo pegado. De repente, ¡pum!, sale. ¿Y qué era? Era el librito que la hermana Juana me había regalado. Era un Nuevo Testamento. Y lo miro por el lado de la tapa azul. Y sabe, ahí, medio a medio del testamento, en la tapita, había una bala calibre 9 atravesada. Cuando la vi, lo quise creerla como un perno retorcido. Y dije, este es el Dios de Doña Juana. Casi me lleva el diablo, pero no me llevó. Y dije, el Dios de Doña Juana. Este es el Dios de Doña Juana. Y de repente lo abrí y leí. ¿Y sabe lo que decía? El primer versículo no me dijo nada, no entendí nada. Decía, si yo hablase lenguas humanas y angélicas y no tengo amor, de nada te sirve. Y si tuviese profecía, y tuviese ciencia, y entendiese todos los misterios, y tuviese toda la fe de tal manera que trasladase los montes, y no tengo amor, de nada te sirve. No entendía nada. Pero cuando leí lo que yo hacía realmente, lo que yo había estado haciendo por años, que estaba escrito ahí, aunque usted no lo crea, ahí estaba escrito. ¿Sabe qué decía el testamento? Y si repartieses todos tus bienes para dar de comer a los pobres, y tu cuerpo para ser quemado, y no tienes amor, de nada te sirve. En ese momento vino el corte. Y fue un corte grande. Y todo lo que yo creía que había hecho por amor, que había hecho por amor por aquellos pobres, por amor por aquellos pobladores, por amor por aquel obrero, por aquel campesino, quedó en el suelo. Pude ver que no era amor. Pude ver sencillamente que no era amor. Y no había qué hacer. Y en ese momento metí la mano en el bolsillo. Saqué el testamento hacia afuera. Y me enojé. Y increpé a Dios a una conversación. Y lo llamé, con palabras duras, lo llamé. Y lo llamé en esta forma. Ahí en mi habitación lo llamé y le dije: Dios, yo sé que tú estás aquí, en esta pieza, en este día. Y en algún lugar estás, pero yo sé que tú estás aquí. Ahora, Dios, yo te voy a preguntar y tú me vas a contestar por señas. Y le dije a Dios estas palabras: Dios, yo asaltaba bancos y quitaba millones de pesos para darle casa a los sin casa. ¿Acaso no es amor eso? Como de la pieza corre un arco iris como un trompo y se me pone al frente. Y veía esa luz abajo. Y como una varita que me apuntaba y me llegaba al corazón. Y me decía no. Y le dije: Dios, yo quitaba los camiones de Soprole para darle leche a los hambrientos de los campamentos. ¿Acaso no es amor esto? Y le decía de nuevo, no. Por último dije: Dios, yo quitaba los camiones con carne para darle comida a los desposeídos, para llevarle a los hambrientos. ¿Acaso no es amor esto? Y la varita ya dijo no. Y cuando dije yo, con el testamento hacia arriba: ¿y dónde está el amor entonces? Y vino la voz a mi corazón y me dice: en el libro que tienes en tu mano. Y dije, mi promesa fue para Dios en esta forma: Dios, voy a leer este libro, lo voy a releer y lo voy a volver a leer. Pero si este libro no cambia mi vida, voy a hacer 10 veces más malo que ahora. Y aquella visión, aquel arco iris redondito, se retiró y quedé solo. Y lloré y hice la promesa. Dije: Dios, si esto realmente es verdad, hoy día cambia mi vida. Cambia mi vida. Estoy cansado de muerte, cansado de metralletas, de revólveres, de armas. Estoy cansado. Cansado de arrancar. Cansado de no poder dormir tranquilo. Cansado. Si tú eres Dios, cambia mi vida hoy. Y fui donde la hermana Juana a darle las gracias. Allí estaba la hermana sentada en su puerta. No me vio así ella. No me podía ver de donde estaba. Ella estaba dentro de la casa y yo afuera. Y yo era grande, miraba por la pandereta, pero ella no podía verme. Estaba con un niño de ella así entre medio de las piernas, como cuando las mamás así de maña así quieren despulgar a los niños, ¿no? Así estaba ella y yo le dije, no hallaba cómo decirle, si decirle señora Juana, hermana Juana, bruja, como le decía. No hallaba cómo decirle porque realmente no sabía qué hacer en ese momento. Pero usted por decirle, señora Juana, señora Juana. Y ella dijo, sin verme, sin saber que era yo, lanzó un grito y dijo: oye, no me vengáis nada en las gracias a mí por esto. Andy, dale las gracias a Dios. Él fue el que te libró, no yo. Y yo dije, y ni siquiera vino y me dijo esto. Ah, me voy. Y salí caminando por la vereda y cuando iba a la vuelta, sale ella y me dice, oye, y una cosa, arrepiéntete y no seas perro. Y yo dije, va, ¿por qué me salsa de perro? Yo no entendía. Pero dije, bueno, algún día sabré. Hoy día sé que los descarriados son los perros. Pero yo en ese tiempo no sabía. Vino el comentario en el grupo, en el mil. Alex, ¿sucedió? Sí, sucedió. Y miraba en el testamento los compañeros. ¿Sucedió? Sí. Se pasó. Alex, ¿te sucedió eso? Sí. Ahí está el testamento. Se pasó. Y después otros compañeros más. Todo el mil en Chile sabía lo que a mí me había sucedido en el asalto al banco. Después hubo un hombre en Chile que mató 24 pobladores en Puerto Montt y 36 mineros en El Salvador por orden de él. Y dijimos, y yo también dije, aunque sea lo último que haga, Señor, quiero hacer esto. Si lo encontramos nosotros, nosotros lo matamos. Y si lo encuentra el otro grupo, que lo hagan ellos. Pero yo quiero encontrarlo. Y empezamos a buscarlo. Y lo encontramos. Y un día, en plena calle en Santiago, en el Hernando de Magallanes, lo asesinamos. Como él había ordenado antes, asesinar. Creyendo hacer justicia. Hasta ahí. Y dije, ahora me entrego. Y ahora quiero ser evangélico. Y ahora quiero descansar. Quiero saber más de esto. Y cuando todo Chile estaba condenado por esto, y la policía me buscaba en Santiago, en todas partes, yo estaba en un pueblo cercano llamado Lanco. Y un día fui tocado por el Señor. Y me soñé que venía a entregarme. Y un día vine a entregarme a la fiscalía. Llegué donde el fiscal de aquel tiempo, don Carlos Leighton Carabango, y me entregué. Y me dijo, ¿por qué se entrega usted? ¿Por qué no resistió? Le dije, no, porque yo quiero ser evangélico ahora. Y me dijo, ¿qué pasa, hombre? Le dije, porque yo quiero ser evangélico. Hombre, me dijo, con lo que tú quieres ser, a lo mejor vaya a estar poco tiempo preso, ¿verdad? Pero él, cuando le conté todo lo que yo había hecho, se agarró la cabeza a dos manos y dijo, increíble pero cierto. Ese día me pasaron al servicio de inteligencia, de ahí al cuartel 1, al frente de la moneda, y luego a investigaciones. Y los detectives me decían, Pérez, ¿por qué te entregaste? Yo decía, porque quiero ser evangélico. ¿Y de dónde sacaste esa locura? Cuando no te hubiera entregado, nadie te habría pillado. Es que Dios me está llamando, quiero ser evangélico. Pero es que ahí vaya a estar como 20 años preso. No importa, pero yo quiero ser evangélico. Otros me decían, vaya a estar 30. No importa, pero lo que yo quiero es ser evangélico. Y estábamos dentro de investigaciones y entró un compañero con metralleta y bomba y mató 4 detectives afuera. Y todos los demás querían irse y yo estaba dentro. Y los detectives me decían, ¿y por qué tú no trataste? No, porque yo quiero ser evangélico, quiero irme para el frente, para la cárcel. Dicen que ahí hay evangélico al frente. Y me dijeron, te pusiste loco. No importa. A los 19 días, rápidamente nos pasaron para la cárcel pública. Y de ahí, fiscalía. Y de nuevo me encuentro con el fiscal. Y me dice, ¿usted se retracta o sigue con lo mismo? Es lo mismo, le dije, es la verdad. ¿Sabe, fiscal? Yo he hecho todo lo que se dice aquí. Y él me dijo, ve el señor Pérez, usted no se va a ir nada para la casita, se va a someter a proceso entonces. Y me mandaron a la cárcel pública. Y ahí estaba, incomunicado. Tuvimos 2 meses, 9 días incomunicados en un segundo piso. Ahí estábamos. Pero para el lado de allá de la cárcel se escuchaba un canto muy bonito. Y ese canto, ¿sabe lo que decía? Ese canto decía, ven a él, pecador, que te espera tu buen Salvador. Y cuando yo escuché eso, dije yo, ahí debería estar yo. Ahí tendría que estar yo. Y comencé a golpear las puertas y las murallas para los lados. Y ahí a los lados para allá estaban mis compañeros. Y llamaba a uno, le decía yo, chico Francisco, cuando salgamos de aquí vamos a la iglesia evangélica. Y él decía, pero claro, vamos. Y le dije, avísale al del lado. Oye, cuando salgamos de aquí, vamos con el Pérez a la iglesia evangélica. Pero claro, vamos. Y el otro para allá y todos los 69 milistas que estábamos presos ese día, cuando saliéramos de ese lugar íbamos a ir a la iglesia evangélica. Tuvimos 69 días incomunicados, salimos de la incomunicación. Y cuando salimos de la incomunicación, bajamos abajo al patio. Ni siquiera hicimos nada, nos bañamos solamente, nos cambiamos ropa, nos afeitamos y nos fuimos derecho a la iglesia evangélica. Cuando salimos no querían dejarnos salir, pero salimos un grupo grande y nos dejaron salir. Mientras que la gendarmería se movilizaba por los techos con ametralladora, con esto y con lo otro, porque decían los milistas hoy día se van. Todos entrenados con artes marciales y cosas, hoy día se quieren ir, por eso van para allá. Pero nosotros íbamos a la iglesia evangélica. Llegamos a ese lugar de la iglesia. Subimos arriba. Y había un hermano, era guía de clase. Le dije yo, hermano, ¿qué podemos hacer por el Señor? Y él sabe lo que dijo. Sentarse ahí en esas bancas y cuando sientan alegría digan gloria a Dios. Y cuando sientan mucha alegría digan aleluya. Y cuando vean que es verdad lo que estamos hablando, digan amén, amén, amén. Así que senté 30 compañeros ahí y los otros 30 acá. Y 9 quedamos adelante. Y le dije a los 30, ustedes van a decir gloria a Dios cada 15 minutos, juntos. Y ustedes, porque éramos militarizados, teníamos entrenamiento en Cuba. Y ustedes de acá van a decir aleluya cada 15 minutos. Y nosotros de acá vamos a gritar amén, amén. ¿Qué les parece? Y dijeron, bueno, con reloj en mano, empezó el servicio. Y empezamos nosotros. Un aleluya ya. Un gloria a Dios por acá y nosotros de aquí para allá, amén. Y empieza a manifestarse el Señor y empieza la manifestación y cada vez más. ¿Y sabe qué pasó con los gentiles? Los gentiles asomaban su cabeza dentro de la sala, dentro del templo, y decían, oye, los milistas aquí arriba, más derecho tengo yo, yo nunca he matado a nadie, así que yo paso. Y se metían para adentro casi a la carrera. Y llegaba otro y decía, oye, el Pérez Azúcar aquí, arriba, en la iglesia, es que un asesino, madre, eso tengo yo. Y se colaban para adentro y pasaban. Ese día 40 almas aceptaron al Señor en ese lugar, los más malos. Y nosotros, junto con ellos, yo también acepté al Señor ese día en una iglesia. Pasaron los días. Y un día me acusaron de dirigir el terrorismo de dentro de la cárcel para afuera. No estaba ni cerca. Me trasladaron. Me mandaron al presidio de Buin. Y ahí en ese presidio llegué. Solo. No tenía nadie conocido. Pero como yo era de allá, sabía que pronto iba a llegar alguien. Pero llegó el Señor primero. Un día estoy almorzando y llega un joven grande, así blanco, pálido. Y me dice, ¿usted es el hermano Pérez? ¿Sí? Me dijo, varón, Dios lo ha mandado hasta acá. ¿Sabe lo que queremos? Yo estoy haciendo fuerza en este lugar, me dijo, para que nos entreguen una iglesia evangélica que está en el segundo piso. La construyó la iglesia evangélica, pero no la han querido entregar. Y queremos que ahora que ha llegado usted y que es un poquito más, según él dijo, más importante que ellos. Yo le dije, yo no soy importante. Por el hecho de ser preso político, creía que era más fácil para que entregaran la iglesia. Y ese día, entregaron la iglesia. Y empezamos a hacer servicios. Y empezamos a gozarnos. Y vino la promesa del Señor. Llevaba unos días caminando en aquella iglesia y vino el Señor en revelación de sueños. Y lo veo cuando viene por una cuerda. Y extiende su mano y me dice, hermano Pérez, ¿dónde está Joel Aravena? Un hermano que había dejado la obra botada en ese lugar. Y le digo, no sé, señor. Y me dice, mira, ahí está. Y lo miro y estaba jugando con tierra con un autito. Un hombre de como 60 años. Y yo le digo, señor, ahí está, pero yo no sé qué pasa con él. Y me dice, déjalo ahí nomás. En cuanto a ti, quiero decirte algo, me dijo. Sí, señor, dígame, le dije. Me dijo, mira, sírveme 20 años en mi viña y yo te liberto. Yo sabía la condena que me esperaba. Yo sabía la condena que me esperaba. Decía yo, el fiscal me había dicho una cadena perpetua y unos pocos años más le van a tocar. Así que dije, de una cadena perpetua a unos pocos años más, mejor hago 20, ¿no es cierto? Es más fácil. Así que cuando el señor me habló y me dijo, trabájame 20 años en mi viña y yo te liberto, saqué las cuentas y le dije, señor, yo le trabajo. Y le dije, señor, ¿y cómo lo hago? Y el señor extendió su mano y me pasó una guadaña, llegaba a ser brillosa de acero. Y me dijo, toma, anda y limpia mi viña. Y ese día empecé. Y la promesa del Señor estaba en mí, 20 años y yo te liberto. Y llegaron los 10. Y llegaron los 15. Y llegaron los 20. Y ese día, 13 de junio del 91, cumplía 20 años. Dos días antes comencé a regalar mis cosas dentro del presidio. Zapatos, cocina, televisión, muebles. Me decían, hermano, pero se volvió loco. No, que me voy pasado mañana. ¿Cómo se va a ir pasado mañana, hermano? Usted está cadena perpetua, más 42 años. ¿Cómo se va a ir? Sí, pero el Señor me dijo que a los 20 años Él me libertaba. Y pasado mañana entero los 20 años. Y venían los funcionarios de gendarmería. ¿Y sabe qué me decían? Pero azúcar que no te laven el cerebro los canutos. ¿Sabes por qué? Porque tú no te vas nunca de este lugar. ¿Sabes? Pero es que cuando tú te moráis, tenemos que ir a dejarte al cementerio. Tenemos que ponerle cadenas con candado al cajón. Y después de 15 días ir a comprobar que está ya agusanado y recién sacarte las cadenas. Así que no te hagas humos que te vayas en libertad. Y yo decía, no, Cristo me dijo que a los 20 años me voy. Cristo me dijo. Y lloraba. Y ellos me decían, no, estáis loco. Y yo decía, sí, me voy. Y el diablo venía por mis mismos compañeros y me decía, hermano, si no se va y necesita la cocina, se la devolvimos igual, hermano, ni un problema. ¡Diablo! Le decía yo, la sangre de Cristo te reprenda. Yo me voy pasado mañana. Y venía otro y me decía, hermano, si le hace falta la ropa que me dio, se la devolvimos. ¡Diablo, ándate! Cristo me dijo que pasado mañana me voy. ¡Y pasado mañana me voy! Decían, se volvió loco. Y llegó el pasado mañana. Y llegó ese día. Por la mañana no hubo novedades. Yo esperaba, caminaba en el patio y decía, Señor, tú me dijiste 20 años. Y hoy día los cumplo. Señor, yo sé que tú lo haces. Hoy día cumplo los 20 años. Mira los gentiles cómo se ríen. Mira lo que me dijeron los funcionarios. Es una afrenta. Pero yo sé que tú no fallas. Hace una semana atrás me dijeron que nadie daba una chancha por mí. Y que aunque tenía familiares en el gobierno, nadie daba una chancha por mí. Pero Señor, yo no quiero una libertad de políticos, ni de familia. Yo no quiero una libertad que me digan usted por ser aquí, acá, va a salir hoy día. Yo quiero, Señor, que tú me libertes. Y el hombre, Señor, dijo que no. El hombre ya dijo que no. Y tú dices que hoy día me libertas. Y yo sé que hoy día tú me vas a libertar. Y ahí caminaba. Y se me acercó un insano que estaba ahí en la cárcel de Huey. Quiero dejarlo como testimonio de este hombre que hoy día, gracias a Dios, también dejó aquel lugar después de estar 15 años en ese lugar. Y me dijo Eduardo Alarcón Núñez, me dijo esta palabra: hermano, si Dios le dijo a usted que se va, es porque se va, pues, hermano. No pierda la fe. Si Dios le dijo que se va, es porque se va. Y yo le dije, gracias Alarcón, ¿tú sientes que me voy? Yo sentía que te sintiendo que usted se va, hermano. Entonces me voy. Yo sé que me voy. Llegaron las 10, nada. Las 11, nada. 5 para las 12, me llaman. Luis Pérez Azócar, a la reja. Y salí. Me dice el cabo Alcántara, que estaba en la puerta, era Zócar, pasa. Y le dije, ¿dónde voy? Porque para que lo saquen donde me sacaron a mí es porque uno ya quiere decir que falta poco para irse. Y me dijo, anda, te necesitan en el tribunal de conducta. Y le dije, ¿yo tribunal? ¿Y qué voy a hacer en el tribunal yo? No sé, me dijo, pero te necesitan ahí. Y pasé para allá. Y cuando entré estaban el alcaide, la enfermera, el teniente, los ayudantes, los estadísticos y todas las autoridades del presidio reunidas en una redondela, sentados. Y cuando asomé me dijeron, hermano Pérez, buenos días. Buenos días, señor. ¿Parece? Afírmese bien por lo que le tenemos que decir. Yo dije, ¿qué pasó? Ahora me van a fusilar después de tantos años. O ahora me van a trasladar después de tantos años a estar aquí. Y me dijeron, no. Lo que pasa es otra cosa. Dígame, Capitán Salinas, ¿qué pasa? Y me dijo, mire, por todo lo que usted ha hecho aquí en este lugar, por todo lo que está haciendo y por todo lo que creemos seguirá haciendo, hoy día este tribunal de conducta le da su libertad por la ley. Y me dieron la libertad ese día. Y dije, no lo puedo creer. Y me dijeron, sí, tiene su libertad. Así que prepárese porque va a salir. Y yo dije, gracias, Señor. Y glorifiqué a Dios en ese momento. Y el Señor me hizo libre de ese lugar. Con una cadena perpetua más 42 años, Dios no tomó en cuenta aquello y me dejó libre. El diablo me había dado así una ficha de terrorista internacional. Ahora Dios me cambió la ficha y me dio una ficha chiquitita que muchos han visto y dice allí misionero evangelista. Y con esa ficha ahora de Cristo, no del diablo, me muevo a través de todo el país y voy llevando la palabra de Dios. No soy evangelista de oficina, no soy evangelista solo de iglesia. No, voy a todos los pueblos donde hay necesidad. Camino 70, 120, 280 kilómetros a pie, pero llego donde el Señor me manda. Y ahí estoy, predicando la palabra de Dios. Hice una gira del norte, otra gira del sur. Salí también fuera a predicar la palabra. Pero siempre he estado predicando la palabra de Dios. Ahora fui en una gira hasta Puerto Montt. Y me devolví, predicando pueblo por pueblo. Y el testimonio, la palabra de Dios tienen fuerza. Y la gente llega. Y son muchos los que se han arrepentido. Son muchos los que han llegado, que han escuchado el testimonio, la palabra, y que se han arrepentido. Me han invitado a hacer cultos familiares en sus casas. La gente cuando voy al sur no me deja venirme tan fácil. La primera vez estuve 6 meses. Esta vez ya estuve 2 más. Y viniendo desde allá de Puerto Montt hasta Cañete, predicando la palabra de Dios.

Anda, que las iglesias me mantienen. Ellas son las que hacen la ofrenda de amor para que este hombre se mueva de un pueblo a otro. Y las ofrendas que van en bien de mi carrera, de mi ministerio, con ellas llego a la cárcel. Hasta allí a predicar a los presos, igual como yo. Esta última vez estuve en la cárcel de Cañete, allí predicando la palabra. Allí en aquel lugar me gozaba con hermanos. Y el hermano coordinador de ese pueblo, Roberto Díaz, y su hermana Luisa Flores, que son cantantes, tenían testimonio y daban testimonio de la obra del Señor en mi vida. Y me gozaba. Y hoy día me gozo porque el Señor, donde quiera que vaya, me usa. Y allí está presente. No quería hacer este cassette por mucho tiempo. Hubieron hombres que me dijeron, hombres de Dios, hermano, hagamos un cassette. Sabemos que tendrá venta. Dije, no. Yo quiero sentir en mi vida que realmente estoy apto para hacer algo así. Que voy a pasar frente a un banco y no voy a tiritar. Y que voy a pasar al lado de gente que lleva mucho dinero y que no voy a tener deseos de tomar la metralleta. Cuando yo sienta eso y yo pase tranquilo frente a un banco y yo pase tranquilo frente a alguien que lleva mucho dinero y yo no me ponga nervioso, entonces voy a hacer el café. Y para la gloria de Dios, antes de ayer, ahí en el Paseo Humá, pasé por el lado de dos hombres que llevaban un carro cargado con dinero. Y pasaron por el lado mío y los miré. Y se sonrieron y yo también les sonreí. Y dije, Señor, gracias, porque ahora sí estoy apto para hacer esto. Y caminé. Caminé gozándome por el centro. Di muchas vueltas. Buscando dónde predicar. Y viendo dónde iba a predicar. Y de repente caminé por Catedral hacia abajo, hacia Bandera. Y entré en un edificio y ahí en una esquina, mirando desde abajo, pude ver un letrero que decía música cristiana, algo por el estilo. Y me llamó la atención y subí hasta allí. Y allí en ese lugar había un hermano. Le pregunté por Biblias que tengo que llevar al sur. Él me dio un consejo. Y conversando con él, le hablé algo de mi testimonio. Y me dice, bueno, ¿y piensa hacer su testimonio cuándo? No sé, le dije, cuando usted quiera. Y él dijo, bueno, podría hacerlo algún día. Y yo decía, está loco decirle, bueno, ¿y por qué no lo hace al tiro? Y creo que llegó el momento. Este es mi testimonio. Este es mi caminar en el Señor. De terrorista a evangelista. Harto distinto. Pero hoy día estamos evangelizando. Y ese pasado, esa guerrilla, ese entrenamiento y todo lo que hay quedó atrás. Y hoy día eso mismo me sirve para ser duro, para no reclamar cuando vengo en el camino. Muchas veces con hambre, muchas veces con ganas de tomar un vehículo, pero muchas veces no hay dinero en el bolsillo, pero camino igual. Muchas veces con mucho, pero voy igual. Y nunca me quedo. Y creo que eso es lo que vale. Creo que eso es lo que realmente necesita la iglesia cristiana en este momento. Hombres desinteresados que se muevan por la palabra de Dios. Que se muevan por el poder de Dios. Y que no haya más amor para el dinero que para Dios. Doy gracias al Señor en esta tarde por esta gran oportunidad de darme esta oportunidad para hacer este cassette. Y que todo lo que se haya dicho dentro de él sea para la gloria de Dios y para ganar muchas almas. A Dios doy las gracias y me despido con glorias al Señor. Gloria a Dios, gloria a Dios, gloria a Dios para siempre. Amén.

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1: Son las 6 de la tarde, 22 minutos.

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1: Tomás es el nombre ficticio de un padre de familia que vivía en una pequeña aldea al norte de la India. Se cree que hace casi dos siglos y que junto a su esposa e hijos había conocido a Cristo como Señor y Salvador. Tomás y su familia sufrían constantemente presión y persecución por parte de los líderes de la aldea por compartir el mensaje cristiano del amor de Dios en un contexto totalmente ajeno al mismo. En medio de la aflicción, Tomás compuso un sencillo cántico que tituló «He decidido seguir a Cristo». Un cántico que resultaría ser crucial para enfrentar el momento más duro de su vida. El líder de la aldea presionó a Tomás para que se retractara de su fe. Como no lo consiguió, tomó a toda la familia por la fuerza y la llevó al centro de la plaza. Allí, con todo el pueblo a su favor, le amenazó y le dijo: «Si no te retractas de tu fe, tú y toda tu familia moriréis». Fue un momento muy difícil. Tomás no sabía qué hacer ni qué decir. Solo pudo cantar: «He decidido seguir a Cristo. No vuelvo atrás, no vuelvo atrás». Lamentablemente, sus hijos fueron asesinados en ese mismo momento. A continuación, sus verdugos le dieron otra oportunidad. Esta vez era la vida de su esposa la que estaba en juego. Él siguió cantando: «Aunque me dejen, yo sigo a Cristo. No vuelvo atrás, no vuelvo atrás». Su esposa perdió también la vida. Sus verdugos le dieron una última oportunidad para salvar su propia vida, pero él siguió cantando: «La cruz delante, el mundo atrás. No vuelvo atrás, no vuelvo atrás». A pesar de que todos murieron ese día, ocurrió algo sorprendente. Una pequeña semilla impactó en el corazón del jefe de la aldea y poco después, un día, en la misma plaza donde todos murieron, el jefe de la aldea declaró su fe en Cristo. La gente reaccionó con alegría y el mensaje de salvación se propagó por toda la región porque habían visto una fe verdadera. Todo por una familia que creyó en el sacrificio hasta el punto de entregar la vida.

0: imaginas tener que elegir entre el amor a tus hijos y el amor a Jesucristo? ¿Te imaginas ese momento terrible con tu mujer y tus hijos a punto de ser asesinados, mirándote a los ojos, esperando que les salves, pidiéndote ayuda y tú, sin poder hacer nada más que llorar y entre sollozos, cantar tu fe en Jesús? ¿Te imaginas ver el martirio de tus hijos, que es más terrible que tu propio martirio, pero aún así agarrarte a la vida eterna por amor, incluso hacia los verdugos, sabiendo que solo hay paz en el amor, que la violencia y la ira solo son vencidas con el amor? ¿Te imaginas que tu sacrificio y tu canción despiertan la culpabilidad de tus verdugos hasta el punto de llevarles al arrepentimiento y a apropiarse de tu canción, de tu fe, tu esperanza, de modo que esa canción llega a ser el lema y la bandera de millones de personas en medio de la persecución? Pues no te lo imagines más, es verdad, la verdad de aquellos que pierden su vida por amor de Jesucristo.
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o educación universitaria. 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

propia fuerza. 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
1: Lo interesante es que si decimos que el hombre viene del mono y que el proceso duró miles de años, deberían existir miles de fósiles de esas criaturas intermedias. Podemos ver monos y otras especies en el zoológico. Podemos ver a un ser humano cuando miramos el espejo. Pero esas criaturas intermedias siguen sin aparecer. Pruebe con prueba. Dios.

0: tienen en común que ninguno disfruta la libertad. Podríamos afirmar también que las dos situaciones se habrían podido evitar obedeciendo máximas como ama a tu prójimo como a ti mismo y manténganse sobrios. La libertad es una parte fundamental del bienestar humano. La libertad es un regalo de Dios. Ni la prisión, ni la adicción son parte del plan.
1: Te involucras en la vida de tus hijos. Si en lugar de regañarlo por sus notas, le ayudas en la tarea. Si en lugar de halagar a la vecina, halagas a tu esposa y a tu hija. ¿Qué pasaría si en lugar de darle indicaciones a tu hijo, le inspiras con tus acciones? Si en lugar de quejarte de los tuyos, pones todo tu empeño en mejorar a tu familia.
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1: Y Ucrania da cuenta de un último feroz ataque ruso contra Kiev. Así informaron autoridades ucranianas, que dijeron que al menos 18 personas murieron y decenas resultaron heridas tras un ataque que duró más de 11 horas. Ataques con misiles y con drones. El bombardeo obligó a decenas de miles de residentes a buscar refugio. Y el alcalde de la capital ucraniana afirma que todos los distritos de la capital han sufrido daños. El ataque fue confirmado también por el Ministerio de Defensa ruso, que dijo que fue en respuesta a los ataques ucranianos contra su infraestructura civil.
2: Secuelas de uno de los mayores ataques contra Kiev desde el inicio de la guerra. Los bomberos extinguieron decenas de incendios tras el bombardeo ruso sobre la capital. Los equipos de rescate trabajaron contrarreloj para localizar posibles sobrevivientes entre los escombros. Se cree que podrían quedar aún muchas personas atrapadas. Era inimaginable. El ruido era tan aterrador que pensamos que nuestro edificio había sido alcanzado. Tienes miedo de que todo se derrumbe, de quedar sepultado por escombros. Fue aterrador, absolutamente aterrador. Según la Fuerza Aérea de Ucrania, Rusia atacó Kiev y otras ciudades con decenas de misiles y casi 500 drones. Los bombardeos forzaron a miles a buscar refugio en el metro de Kiev. Antes venía mucho al refugio y fui haciéndolo cada vez menos, pero tras los últimos ataques decidí volver porque había demasiados bombardeos contra los civiles. Las autoridades habían advertido a los habitantes de Kiev que debían prepararse para un ataque después de que Ucrania intensificase su estrategia contra suministros energéticos rusos. Esos ataques han causado daños considerables en la Crimea ocupada y en el interior de Rusia, como este que vemos en imágenes que alcanzó una refinería de petróleo en Moscú hace 2 semanas. Vladimir Putin admitió que estos ataques generaron problemas y provocaron una escasez generalizada de combustible.
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4: Colombia le ganó 1-0 a Ghana con gol de John Arias y avanzaron a los octavos de final del Mundial, donde enfrentarán a Suiza. En el resto de las llaves quedaron Paraguay contra Francia, Canadá contra Marruecos, Portugal contra España, Estados Unidos contra Bélgica, Brasil contra Noruega, México contra Inglaterra y Argentina contra Egipto. Aunque Luis Díaz fuera elegido como MVP del partido, en rueda de prensa confesó que su confianza todavía no está al 100% por la cantidad de goles que le han anulado. Casi nunca me pasaba que me cobraran tantos fueras de lugar. Mi confianza aún no está del todo presente, pero prometo mejorar porque sé que al equipo le cuesta la definición y necesitan que aporte más en lo individual. Después de ser eliminado contra Argentina, el ahora famoso portero de Cabo Verde, Bocinha, compartió una conversación que tuvo con Messi. Me acerqué a él y ni siquiera tuve tiempo de decir mucho, cuando él me abrazó directamente y dijo: "Buen trabajo, sos un arquero increíble, tu gente debe estar muy orgullosa de ti". Escuchar eso de alguien como Leo significa mucho para mí. Según Team Talk en Inglaterra, el mediocampista del Real Madrid, Aurélien Tchouaméni, pasó a ser el objetivo número uno del mercado para el Manchester United después de que Mateus Fernández prefiriera irse al Tottenham. The Athletic desmintió los rumores de una posible salida de Virgil van Dijk de Liverpool. El medio asegura que en este momento el central está de vacaciones y que regresará para hacer la pretemporada con normalidad porque es una de las piezas claves del nuevo entrenador, Andoni Iraola.
0: Pronóstico del tiempo, proporcionado por la Dirección General de Aeronáutica Civil, Dirección Meteorológica de Chile, disponible en meteochile.cl.
5: En el norte grande, donde las nubes abundarán en el cielo nortino. En las playas se registrará viento de hasta 50 kilómetros por hora. Sol y cielo azul tendrá Atacama durante todo el día. En la región de Coquimbo se verán algunas nubes en el litoral, mientras que los valles estarán totalmente despejados. Chubascos intermitentes con vientos de 40 kilómetros por hora tendrá la costa y el secano costero de la región de Valparaíso, en gran parte de la jornada. Y con heladas matinales comenzará la región metropolitana. El cielo estará con escasa nubosidad hasta el mediodía. Por la tarde la capital se nublará y las máximas estarán entre los 13 y los 14 grados. Y las lluvias estarán presentes desde el amanecer en las costas de O'Higgins y el Maule. En tanto, las precipitaciones llegarán a los valles, el cielo gris dominará mayormente Ñuble y Biobío. La Araucanía tendrá cielo parcial. Más al sur de nuestro país, de parcial a despejado pasarán los ríos y el tramo norte de los lagos. La isla de Chiloé estará parcialmente nublada durante toda la jornada. Y en la zona austral, un gélido amanecer tendrán en Aysén y Magallanes, que se mantendrá con cielo parcial. La máxima no superará los 3 grados en todo el tramo. Y en la isla Rey Jorge

0: o caerá agua nieve con viento de hasta 90 kilómetros por hora.
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2: Hoy tengo en mis manos una pregunta que puede parecer un poco jocosa, pero que en verdad es una pregunta importante para el joven que me la escribió. Es un jovencito de 14 años que me dice en una pregunta sincera: señor Palau, ¿por qué cambió mi voz? ¿Por qué está cambiando incluso mi personalidad? Y yo siento que mi cuerpo está cambiando, la gente se me ríe, mis parientes se burlan, pero nadie me ha explicado el porqué del quebranto de mi voz y el cambio de voz. Por favor, ¿me puede explicar en privado, señor Palau? Por supuesto, querido jovencito, le estamos escribiendo en forma privada y secreta, por así decirlo, a usted personalmente. Pero aquí en público quiero aprovechar a responder a su pregunta, porque puede haber muchos jovencitos en todo nuestro continente escuchando mi voz cada día que a lo mejor tienen la misma pregunta, pero no se atreven o no toman tiempo para preguntar. ¿Por qué cambia la voz de un muchacho a los 12, 13 o 14 años, algunos a los 15, otros aún a los 16? Cambia porque, querido jovencito, su cuerpo está cambiando. Usted está dejando de ser un niño y está pasando a ser un joven adulto. Cuando uno llega entre los 12 y los 16 años, casi todo varón cambia su voz. Algunos no, y nada tiene de malo eso tampoco, pero la mayoría cambiamos. ¿Por qué? Hay cambios fisiológicos, o sea, cambios físicos, que están haciendo de usted, de un varón, un niño, a un hombre. Y lo que está pasando es que al cambiar lo que los médicos llaman las hormonas, al aumentar sus glándulas, la secreción, o sea, el funcionamiento de ciertas glándulas hormónicas, usted está llegando al punto en que, en su juventud, va a tener la capacidad de casarse, de tener hijos, y deja de ser un niño y pasa a ser un hombre. Es un periodo muy emocionante en la vida de un muchacho cuando deja la niñez y pasa a la juventud y a la hombría. Es una hora muy también confusa a veces. Posiblemente su cuerpo está creciendo en forma rápida. A veces los jóvenes sienten dolores físicos por el desarrollo rápido de los músculos. Usted va a descubrir, querido joven, que va a empezar a tener un nuevo interés en las chicas, en las señoritas, en el sexo opuesto. Quizá hasta ahora no lo ha tenido porque era un niño y a veces los varones hasta se burlan de las niñas y se hacen los enemigos. Pero ahora a usted le van a empezar a interesar las niñas, le va a empezar a interesar su aspecto físico, su cabello, su arreglo, su ropa, cosa que antes no le interesaba. ¿Por qué? Porque está pasando a ser un joven hombre y pronto va a empezar a pensar en pequeñas amistades con el sexo opuesto, luego el noviazgo, que al fin de cuentas va a llegar al matrimonio. Pero yo le quiero hacer una recomendación que está lejos de lo de su voz. Joven, ahora que es un adolescente y que está llegando a su temprana hombría, tome a pecho este consejo del viejo predicador del Eclesiastés en la Biblia que le dice: alégrate, joven, en tu juventud, y tome placer tu corazón en los días de tu adolescencia, y anda en los caminos de tu corazón y en la vista de tus ojos, pero sabe que sobre todas estas cosas te juzgará Dios. Acuérdate de tu Creador en los días de tu juventud, antes que lleguen los malos días y lleguen los años de los cuales digas: no tengo en ellos contentamiento. Joven, ahora que es un joven, acuérdese de su Creador todos los días de su juventud.
1: Sexo y Juventud es un libro que puede aclarar muchas de las preguntas que tienen nuestros jóvenes en el día de hoy. Le invito a que visite su librería cristiana más cercana a su domicilio para adquirirlo. Para más información visite nuestro sitio en internet www.luispalau.net. Confiamos en que estas palabras le conduzcan a una vida mejor. Esté atento a otra nueva pregunta que llegará por esta misma emisora cuando presentemos Luis Palau Responde. 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
5: 7:27.

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1: 8:02 p.m.
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